0: Las 6:09, gran tema para disfrutar en este fin de semana. Aquí está el fantasma, el culpable. No le cambies.
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2: 6:09.
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13: Las 6 de la tarde con 15 minutos, vamos a bailar en esta tarde lluviosa con la Orquesta Salas. El tema, Acaríciame. Mucha precaución todos los automovilistas que se encuentran en el Valle de México. Mucha, mucha precaución, la lluvia ya nos está tornando pues una tarde un poquito intensa. Así que no te despegues de cristal y mucha precaución al manejar.
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Las 6 de la tarde con 20 minutos. Continuamos disfrutando de este buen tema y también de esta tarde lluviosa. Más lluvia, pero más música para bailar. Aquí están los Askis con este ritmo que también está un poco pambolero para los que andan también disfrutando del fucho de este fin de semana. Aquí están los Askis. Te digo, vete. No le cambies.

Las 6 de la tarde con 26 minutos, fin de semana con romanticismo incluido, es el plan perfecto. Aquí están los cuisillos para traernos todo el romance. Un bebito con tus ojos, no le cambies. 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

Las 6:30 PM, señores. Estas canciones no me las pongan hoy fin de semana, y menos ahorita que está lloviendo o que vamos, hace frío, porque ay, están bien tremendas estas canciones, señores. Aquí está la adictiva, el tema Ya Solo Eres Mi Ex. Está picoso, ¿sí? Picoso para este fin de semana. No le cambies.

6:34. Este otro tema es clásico del regional mexicano. La banda El Recodo. ¿Cómo pudiste? Feliz fin de semana con actitud al 103.7.

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1: Las 6:45.
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Las 6:51 PM, vamos a disfrutar de este tema romántico al mismo tiempo que disfrutamos del manejo. Recuerda hacerlo con mucha precaución, recuerda que las lluvias están bastante fuertes en estos días. Toma tus precauciones y si mira, no hay necesidad de salir de casa, mejor nos quedamos a ver el fucho o a ver una serie o a disfrutar del 103.7 de tu radio. No le cambies. 103.

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4: El príncipe de la canción, José José.
5: 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Que te pintas de cualquier.
6: Siempre es un placer acompañarte, pero este especial es de los consentidos.
4: En la producción, Alex Arriaga. Soy Yas Quebec. Íntimamente, José José.
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4: El príncipe de la canción nos dejó bellísimas canciones con las que lloramos, bailamos y nos enamoramos.
6: José Rómulo Sosa nació en la Ciudad de México el 17 de febrero de 1948
4: y se crió en una familia de músicos donde su padre, José Sosa Esquivel, era un tenor operístico y su madre, Margarita Ortiz, era una pianista clásica. Adopta como seudónimo artístico José José, el primer José por su primer nombre y el otro por su padre que murió en 1968.
6: Siempre llevó la música en la sangre. A los 15 años de edad formó un trío musical en compañía de su primo y un amigo.
4: La serenata y los éxitos románticos fueron su carta de presentación. Y es que estar de bar en bar con una guitarra en mano fue el inicio de una exitosa carrera musical. Iniciamos la parte musical con Seré, el príncipe de la canción.
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0: El príncipe de la canción, José José.
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0: En 1965 grabó su primer disco,
2: el cual no tuvo gran trascendencia, pero un momento inolvidable fue cuando participó en el segundo Festival de la Canción Latina en 1970, obteniendo el tercer lugar con el tema El Triste,
0: recibiendo una ovación impresionante aquella noche en la que evidentemente debía ser el ganador. Fue bautizado con el título del príncipe de la canción por el traje que utilizó en la gala y conoció las mieles del éxito. José José recibió innumerables reconocimientos, discos de oro, de platino por altas copias vendidas a nivel nacional e internacional, y la fama tocaba la puerta del inolvidable príncipe de la canción.
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0: El príncipe de la voz inolvidable. Más de 30 discos de estudio, películas como Gavilano Paloma, Sabor a mí y muchas más. Participó en la telenovela La Fea Más Bella y escribió un libro titulado Esta es mi vida, donde aborda sus momentos más gloriosos y sus fracasos. Me vas a echar de menos, José José.

0: El príncipe de la canción, José José. A diferencia de los cantantes que se limpian los besos de sus fans o que les avientan el celular,
1: en una ocasión José José pasó al menos 5 horas sentado firmando autógrafos.
0: Poseía no solo una voz prodigiosa, también un oído de envidia, puesto que, aunque jamás estudió música, formalmente tenía un registro vocal excelente y se le consideró un cantante nato.
1: Dicen que María Félix en alguna ocasión lo ovacionó de pie y se conmovió por su forma de interpretar.
0: 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El príncipe de la canción. ¿Qué?

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5: El príncipe de la canción, José José.
6: Mentiras son todas mentiras. Cosas que dice la gente.
5: Contrae matrimonio con la nieta del expresidente de la República, el general Plutarco Elías Calles.
7: Un matrimonio que duró tan solo 2 años por la diferencia de edades,
5: ya que ella era 20 años mayor que él.
6: 40 y 20. 40 y 20.
5: Su segundo matrimonio fue con Anel, con quien tuvo 2 hijos, José Joel y Marisol. Y el tercero fue con Sara, con quien procreó a una hija, Sarita.
6: Y es verdad, soy un payaso, pero ¿qué le voy a hacer?
7: A lo largo de su vida, José José sufrió varios problemas de salud: neumonía, parálisis de Bell, pérdida de la voz,
5: operación de las cuerdas vocales, diabetes, entre otras. Fue una de las más grandes leyendas de la música mexicana, quien con su potente voz enamoró a todos. El cantante romántico más importante de toda Latinoamérica.
6: 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El amor a
8: poema del cantante de Don Carlos Zea y Díaz. Te lo pido, Señor, si en tus enojos decides castigar al que ha cantado cuando haya quebrantado tu ley santa, haz que le ahogue el llanto de sus ojos. Haz que padezca triste y desolado. Siembra abrojos debajo de sus plantas. Ponle canas y arrugas en la frente, pero déjale voz en la garganta. Porque bien sabes tú, Dios providente, que aunque todo lo sufra, humildemente, ya no podrá vivir si ya no canta.
5: Piel de azúcar, José José.

0: En los 90, sus problemas con el alcohol y el abuso de drogas lo hicieron tocar fondo, hasta que, ayudado por un amigo, se internó en una clínica de rehabilitación en Estados Unidos en 1993.
1: A partir de ahí, los problemas en su voz por los excesos se hicieron evidentes, pero no dejó de trabajar, ya rehabilitado en sus últimos años.
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0: Echemos un vistazo al legado de José José. En 2004 develó su estrella del Paseo de la Fama en Hollywood. Obtuvo el Grammy a la excelencia de la música en la edición latina del 2004.
1: Las diversas producciones de José José lograron ventas por más de 100 millones de unidades.
0: Siempre abarrotaba los recintos en los que se presentaba con su música.
1: José José fue distinguido en diversas ocasiones como un hombre ejemplar, recibiendo en vida homenajes y significativas acciones como la entrega simbólica de las llaves de la ciudad de urbes como Nueva York, Chicago, Miami, Houston, Los Ángeles y Las Vegas.
0: Escuchamos ahora He renunciado a ti.

0: El príncipe de la canción, José José.
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2: Vamos a conocer la historia de Almohada.
0: Luego de que José José comenzara a ganar fama, cada vez que tenía una presentación, cientos de cantantes y compositores independientes se acercaban a él para entregarle servilletas o cassettes con temas propios para José.
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0: Así fue lo que ocurrió con Almohada. Mientras el príncipe se encontraba de gira por Centroamérica, un hombre se acercó a él con una guitarra en mano para mostrarle una canción. Sin embargo, el cantante mexicano tenía poco tiempo para escucharlo.
2: Así que lo hizo pasar a su habitación de hotel y le recomendó que mientras él se bañaba, grabara el tema en una grabadora que José José cargaba a todos lados.
0: Cuando el cantante mexicano terminó su ducha, salió y ya no encontró al hombre con la guitarra. No obstante, el tema estaba grabado y ante los oídos del intérprete era un gran tema, así que decidió grabarlo. Ante esta acción, era necesario registrar el nombre del autor de la letra, pero José José no tenía ni idea de quién era este hombre, por lo que dejó ese espacio en blanco. Y cuando fue el momento de cobrar regalías, el príncipe guardó cada peso que le correspondía al autor. Se dedicó a buscarlo hasta que lo encontró para entregarle su dinero. Almohada, éxito consolidado de Íntimamente.

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4: El príncipe de la canción, José José.
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4: La diversidad musical de José José no se puede negar. Y es que cuando era joven se sumó a un grupo de jazz y bossa nova.
6: Esto ayudó a pulir aún más las cualidades vocales del hombre, que se convirtió en todo un hito.
4: Con un gran número de hits internacionales, recibió varias nominaciones al Grammy y reconocimientos a nivel internacional. Agotó entradas en el Madison Square Garden y en el Radio City Music.
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6: Su música llegó a países donde ni siquiera hablaban español, como Rusia, Israel y Japón.
4: Conocido como el príncipe de la canción, su desempeño y estilo musical han influenciado a muchos artistas mexicanos, con una carrera que supera las 4 décadas. En todos sus discos llevaba su anillo de casado.
6: Menos en uno.
4: Siempre contigo. Lo hizo porque ya se había divorciado. Nadie se enteró hasta un año después. Cuando vayas conmigo, José José. Cuando vayas.

0: El príncipe de la canción, José José.
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0: Aunque siempre tuvo una imagen frente a las cámaras, José José también tuvo algunos momentos curiosos a lo largo de su carrera.
2: Si bien su vida fue como una rueda de la fortuna en la que algunas veces estuvo arriba y otras muy en el fondo, hay algunos momentos que son rescatables y que se alejan de todas las polémicas.
0: A pesar de que no sabía hablar inglés, tuvo la habilidad y el oído para poder cantar en inglés de forma perfecta. Interpretó el tema Misty y recibió muy buenas críticas.
2: Por el amor a los hijos, se hace casi cualquier cosa. Y a pesar de haber sido uno de los máximos intérpretes de música mexicana, el cantante incursionó en el reggaetón de la mano de su hija menor, Sarita Sosa.
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0: Entre sus numerosos éxitos tiene el récord que durante más de 40 semanas seguidas estuvo en el primer lugar de la lista Billboard Latino con varias de sus canciones.
2: Pocos como El Príncipe.
0: Preso, El Príncipe.

0: El príncipe de la canción, José José.
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2: José José fue uno de los intérpretes más icónicos de la música en México. Su vida estuvo rodeada de muchos éxitos y premios, pero también de situaciones personales que lo catapultaron a ser la celebridad que hasta hoy conocemos.

Historia del triste. Este tema se convirtió en punta de lanza en la carrera del príncipe, y es que su gran interpretación en el OTI le fue suficiente para que más de una disquera quisiera producir sus temas. Pero de acuerdo con la historia, el triste nunca fue una canción de desamor. Su autor, Roberto Cantoral, escribió este tema para uno de sus hermanos fallecidos. Sin embargo, José José le hizo un par de modificaciones y la interpretó de la mejor manera que pudo hacerlo. Estremeció de una manera indescriptible a su público y el tema pasó a la historia como un clásico de su carrera. El triste José José.

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4: El príncipe de la canción, José José. Okay.

0: aunque no hablaba inglés, podría cantarlo perfectamente.
1: Tan es así que en una fiesta en Los Ángeles cantó el tema Misty.
0: Fue a un bar a beber unos tragos y de ahí escuchó cantar a Dulce. Quedó tan impresionado por su voz que se convirtió en su padrino. Aunque no le gustaba hablar de ello, José José ayudó a mucha gente, no solo en México, sino también en Centro y Sudamérica. En varias oportunidades les echó la mano a sus fans y a todo aquel que lo necesitara.
1: Incluso era muy generoso con sus músicos y sus asistentes.
0: Gavilán o Paloma,

0: El príncipe de la canción, José José.
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2: En su mejor época tomaba champán y coñac.
0: Y en las comidas solo bebía vino tinto o blanco. Como buen mexicano, no vivía sin el chile. Siempre fue amante de la comida mexicana, al grado de que cuando salía del país llevaba chiles serranos en su maleta. Frank Sinatra lo buscó para que cantara con él. José era un gran fan del intérprete estadounidense, pero cuando este lo buscó para hacer una canción juntos, su disquera no lo dejó. Volcán, José José.

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Las 8:36 PM, continuamos otra vez de este fin de semana de cristal disfrutando de la buena música. 18 grados en la temperatura del Valle de México y por supuesto, buena la lluvia que tuvimos, pero de todos modos ya continuamos con un poquito más de calma en este clima tan cambiante que tenemos en estos días. Sigue disfrutando de esta noche y de la buena música que tenemos para ti en este fin de semana. Aquí están los Temerarios, Eras Todo Para Mí. No le cambies.

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6: Las 8 de la noche con 42 minutos, vamos a bailar con los Yes Yes y Grupo Mojado, más mal de lo normal, aquí en el fin de semana de Cristal.

Las 8 de la noche con 52 minutos. Saludos para mi querida Eva. Gracias por acompañarnos, hermosa. Te mando un beso bien grande y que tengas un excelente cierre de sábado. Vámonos con música. Aquí está el fantasma, el culpable.

0: Las 8:56 PM. Saludos para el buen Omar Valle. Amigo, que tengas una excelente noche. Gracias por tu compañía y que cierres de una buena manera el fin de semana. Los dejo con música. Aquí está Alejandro Fernández. Mátalas.
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0: Ya son las 8 de la noche con 59 minutos, señoras y señores, ya estamos a punto de despedirnos. No sin antes agradecerles a todos ustedes su compañía a través del 103.7 del FM. Nos retiramos no sin antes saludar al buen Miguel Cruz que nos acompaña. Dice muchas gracias, amigo, excelente música y gracias por permitirnos que pasemos una súper increíble noche escuchándote aquí en la Hora de la Trabajadora. Buenísimo, ahí en el Uber te escucho en la zona de Coacalco. Besote, amigo. Que tengas una excelente, excelente noche de trabajo, que cierres de una buena manera y ojalá que te puedas ir a descansar temprano, amigo. Dice también, me puedes ayudar mandando un saludo para la maestra Erika Peña, con mucho cariño a la maestra Erika Peña. ¡Mua! Besote de parte de todo el 103.7 y por supuesto que tengas una excelente noche también, mi querida Erika. Pues bueno, nos despedimos también de Eva, del buen Omar Valle, también gracias por acompañarnos en esta noche. Que sigan teniendo un excelente sábado, ciérrenlo con mucha, mucha responsabilidad, pásenla increíble en lo que sea que tengan que hacer en esta noche y yo te espero mañana en punto de las 4 de la tarde y hasta las 7 de la noche a través de la cadena de Radio Cristal. Mañana domingo tenemos un programa preparadísimo para ti que de verdad te va a encantar. Que tengas un excelente descanso. Mi nombre es Uriel Soto. Hasta mañana. Chao, chao.
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0: 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Hay una expo donde hablan del dinero.
1: A ver... ¡Ah! Ya la encontré. Se llama 10 preguntas sobre el dinero, edición infantil. ¿Es esta?
0: ¡Sí! Está en el museo, al que fuimos la otra vez. ¡Que tiene una bóveda increíble!
1: ¡Sí! 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

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Ya las 9:47.

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7: Las 10:16, ahí está la música de Brindis.

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1: Las 10:34. Saluditos a Marina, saluditos a Betsy, al buen Bernie, trabajador al volante. Aquí están los caminos de la vida, la tropa vallenata.

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1: Revista del Consumidor Radio. Lluvia, pisadas, raspones. Nuestro calzado resiste absolutamente todo. Sin embargo, lucirlo reluciente y bien cuidado no exige gastar de más. Si quieres elaborar tu propia crema para calzado, en La Tecnología Doméstica te enseñamos la receta.
2: Y hablando de cuidar tu economía, ¿sabías que la mejor forma de proteger tu patrimonio es garantizando que se cumpla tu voluntad? Hoy te decimos todo lo que necesitas saber sobre el testamento. ¿Qué personas intervienen, cómo organizar tu documentación y los mejores consejos para hacer este trámite sin complicaciones? Toma el control y regálate tranquilidad a ti y a quienes más quieres.
1: Revista del Consumidor. En el día a día, merecemos usar productos de calidad que nos faciliten la vida. ¿Y sabes qué es lo mejor? Que muchas veces podemos crearlo con nuestras propias manos.
2: Por eso, haremos nuestra propia crema para calzado, que está validada por el Laboratorio Nacional de Protección al Consumidor. ¡Comencemos!
1: Para esta tecnología doméstica puedes adquirir los ingredientes en droguerías y tlapalerías. Los ingredientes que vamos a utilizar para hacer 750 mililitros son media cucharadita de colorante sintético negro, media taza de aguarrás, 4 cucharadas de vaselina simple, 2 cucharadas de cera carnauba, 3 cucharadas de cera amarilla y 3 cucharadas de ácido esteárico.
2: También vamos a ocupar los siguientes utensilios: un cubrebocas, un par de guantes de látex, una taza medidora, un recipiente con capacidad de 500 mililitros, 2 abatelenguas, una cuchara sopera metálica, un tazón de vidrio con capacidad de 1 litro, una cacerola con capacidad de 2,5 litros, 2 trapos para manipular objetos calientes y un recipiente de plástico o metal con capacidad de 250 mililitros.
1: Ahora sí, pasamos a la magia de la preparación. Pero antes de ponernos creativos, recuerda que la seguridad es primero. Ajustémonos el cubrebocas y pongámonos los guantes de látex.
2: En un lugar con ventilación, empezaremos disolviendo el colorante en el aguarrás con una batelenguas. Puedes pulverizar el colorante envolviéndolo en un papel y golpeándolo suavemente con un martillo.
1: Después agregamos la vaselina, la cera de carnauba y la cera amarilla en el tazón y la calentamos a baño María.
2: Un gran consejo para que la cera se funda más rápido es cortar la cera en cubitos pequeños y mezclar constantemente hasta que se derritan por completo.
1: Una vez que la cera esté líquida, añadimos el ácido esteárico y continuamos moviendo hasta que se integre totalmente.
2: Ya que se hayan disuelto todos los componentes, con mucho cuidado, retiramos el tazón del baño María y vertemos nuestra mezcla de colorante con aguarrás e incorporamos todo mediante movimientos suaves. Por último, vaciamos nuestra crema para calzado en el recipiente de 250 mililitros.
1: Solo resta tener un poco de paciencia. Antes de cerrar el envase, dejamos enfriar a temperatura ambiente hasta que el producto se solidifique. ¡Y listo!
2: Lo mejor de esta tecnología doméstica es que tiene un año de caducidad y se prepara en 40 minutos aproximadamente.
1: No olvides mantener el recipiente bien cerrado para evitar que la crema se reseque. Además, es indispensable que el envase contenga una etiqueta visible que señale que debe mantenerse fuera del alcance de niñas y niños. Y, de ser posible, una leyenda de precaución por su contenido de solvente.
2: Guárdala en un lugar fresco, seco y oscuro. Y devuélvele la vida a tus zapatos. Anímate a preparar este producto en tu casa. Y etiquétanos en Instagram con el hashtag Tecnología Doméstica Profeco y arroba Revista del Consumidor MX.
1: No olvides que también puedes ver esta y más tecnologías domésticas en nuestro canal de YouTube, Profeco TV.
3: Revista del Consumidor.
1: Además de la tecnología doméstica, otra forma de cuidar nuestro dinero en el futuro es protegiendo nuestro patrimonio. De esta forma podemos garantizar que se cumpla nuestra voluntad. Estamos hablando del testamento, un documento legal en el que expresas cómo deseas distribuir tus bienes y quiénes lo recibirán tras tu fallecimiento.
2: Hacerlo puede traerte beneficios, entre ellos, evitar conflictos y disputas familiares, distribuir los bienes de manera sencilla, clara y legal, proteger el patrimonio destinado a tus hijas e hijos menores de edad o en etapa de estudios, y sobre todo, brindar certeza y seguridad jurídica.
1: Al ocurrir el fallecimiento, las personas beneficiarias deben acudir con una notaria o un notario para iniciar el trámite.
2: Ojo, aunque recibir una herencia no genera el pago del impuesto sobre la renta, en el caso de bienes como casas o terrenos, sí deben preverse los gastos de escrituración, avalúos e impuestos locales de adjudicación, los cuales varían según la entidad federativa.
1: En el caso de las cuentas bancarias que no tengan beneficiarias o beneficiarios, los fondos formarán parte de la masa hereditaria.
2: Por lo tanto, quien pretenda disponer de ellos deberá acreditar su calidad de persona beneficiaria mediante el proceso que corresponda ante la institución financiera.
1: Pero ¿quiénes intervienen en un testamento? Primero, está la persona testadora, quien expresa su voluntad ante una notaria o un notario respecto al destino que tendrán sus bienes y derechos.
2: Y por supuesto, también está involucrada la persona heredera, quien adquiere la totalidad o una parte de los bienes, derechos y obligaciones que integran a la herencia.
1: Por otra parte, la legataria o legatario, quien adquiere los bienes a título personal.
2: Además, hay que tomar en cuenta al albacea, quien se encargará de entregar los bienes a las personas beneficiarias.
1: No hay que olvidar que en algunos casos existe la tutora o tutor, es decir, la persona a quien se le encomienda el cuidado de la educación de las hijas o hijos menores de edad.
2: Y por último, la curadora o curador, quien vigilará que la persona tutora desempeñe bien su cargo.
1: Para poder iniciar formalmente el trámite, es necesario que acudas con una notaria o notario, con el objetivo de que explique los pasos a seguir y de la orientación necesaria.
2: Para ello, es importante que tengas en mente dos posibles situaciones. Si existe testamento, este deberá presentarse junto con el acta de defunción para confirmar su validez y formalizar la aceptación de la herencia.
1: Si no hay testamento, se deberá comprobar el parentesco mediante actas oficiales para determinar quiénes tienen derecho a heredar.
2: Por ello, es muy importante que ordenes tus documentos en formato físico o digital y que mantengas tu información actualizada.
1: Para esto puedes organizar tu información en las siguientes categorías: identidad y datos personales, información laboral y seguridad social, cuentas, ahorros e inversiones, créditos y compromisos financieros, seguros y protección, bienes y patrimonio, servicios y gastos recurrentes, disposiciones patrimoniales y legales.
2: Hacer tu testamento es más fácil de lo que parece. Solo ten presentes estas sencillas recomendaciones.
1: Tómate tu tiempo. Analiza con calma el destino de tus bienes sin actuar bajo presión.
2: Busca orientación profesional. Acude a una notaría para resolver dudas o ubica una en el directorio del Colegio Nacional del Notariado Mexicano.
1: Mantén tu testamento actualizado. Puedes modificar tu testamento si cambian tus circunstancias familiares o personales.
2: Conserva la tranquilidad sobre tu patrimonio. Hacer tu testamento no significa perder la propiedad de tus bienes. Solo surte efecto tras el fallecimiento.
1: Consulta a la Condusef si necesitas saber si eres beneficiaria o beneficiario de cuentas bancarias o de inversión de una persona fallecida. Comunícate a la Condusef al 55 53 40 0999 o envía un correo a asesoria@condusef.gob.mx.
2: Recuerda que tomar el control de tu patrimonio es regalarte tranquilidad a ti y a quienes más quieres.
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1: Para acceder a todos los contenidos que la Revista del Consumidor tiene para ti, suscríbete a través de nuestra página revistadelconsumidor.profeco.gob.mx.
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6: Las 10:53.

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Vamos a bailar la chona con los Tucanes de Tijuana. Oye, ya se puso pareja la cosa en el clásico. Ya van 2-2, América Guadalajara.

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1: Estate, Señor, conmigo, siempre, sin jamás partirte. Y cuando decidas irte, llévame, Señor, contigo. Porque el pensar que te irás me causa un terrible miedo. De si yo sin ti me quedo, de si tú sin mí te vas. Llévame en tu compañía donde tú vayas, Jesús. Porque bien sé que eres tú la vida del alma mía. Si tú vida no me das, yo sé que vivir no puedo. Ni si yo sin ti me quedo, ni si tú sin mí te vas. Por eso más que a la muerte, temo, Señor, tu partida. Y quiero perder la vida mil veces más antes que perderte. Pues la inmortal que tú das, sé que alcanzarla no puedo. Cuando yo sin ti me quedo, cuando tú sin mí te vas.

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0: Hola, hola, ¿qué tal? ¿Cómo estás? Yo soy Charlie Castro y ya te saludo en este domingo 20 de septiembre del 2026. Listos para disfrutar, por supuesto, primero de la música, que ya escuchamos un gran bloque musical, pero también estaremos hablando sobre pueblos mágicos donde nacieron famosos que quizás no sabías, porque en México, por supuesto, tenemos a muchísimos famosos nacional e internacionales. Y bueno, es muy interesante saber la historia, las tradiciones y los paisajes donde crecieron estos famosos. O si quizá no lo sabías. Así que súbela a tu radio, yo soy Charlie Castro, ya,
1: ¿cómo? 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

0: Hola, hola, ¿cómo estás? Excelente noche, yo soy Charlie Castro y estoy de vuelta contigo. Excelente madrugada, ya es de madrugada, ¿verdad? Es que ya con este café ya no sé ni a qué hora son, pero no, ya es madrugada. Y hablemos porque en México tiene decenas de destinos reconocidos por historia, arquitectura, tradiciones, pueblos mágicos y también tienen una conexión especial con personajes famosos que dejaron huella en la música, en el cine, en la televisión y en la cultura de nuestro país. Desde una de las más grandes figuras del cine de oro mexicano hasta cantantes que han llevado la música nacional a otros países. Estos lugares fueron punto de partida de historias que terminaron convirtiéndose en parte de la cultura popular. Así que quédate conmigo porque vamos a descubrirlos y por supuesto platicar de eso. Así que yo soy Charlie Castro, continuamos con más. ¡Súbele!
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0: Ya estoy de vuelta contigo y estoy, y fíjate, enterándome de varios pueblos mágicos donde nacieron los famosos, que quizás no sabías, pero ¿sabías que en Álamo, Sonora, nació nada más y nada menos que María Félix? Una de las figuras más reconocidas del cine mexicano. La verdad es que su historia siempre estuvo ligada a México, pero también, por supuesto, a Álamos, Sonora, porque nació en este municipio en 1914 y pasó a ser parte de sus primeros años en la región. Actualmente el destino conserva espacios relacionados con su legado, entre ellos el Museo de María Félix. Y también el turismo reconoce a Álamos como el lugar donde nació la actriz. Además de su relación con la doña, Álamos fue la cuna de médicos, tenores y compositores, llamado como Alfonso Ortiz Tirado, y también muchísimos productores de la música artística nacional. Álamos, Sonora, en sus momentos, fue prácticamente una cuna donde salieron varios artistas del cine mexicano. ¿Lo sabías? Yo soy Charlie, no te vayas, continuamos con más.
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0: Sigo contigo en esta excelente madrugada platicando sobre los lugares, los pueblos mágicos donde nacieron famosos que tal vez no sabías, y es que en las calles de Dolores Hidalgo están relacionadas con uno de los compositores más importantes de la música mexicana. Así es, José Alfredo Jiménez, señoras y señores. Nada más y nada menos que intérprete, compositor y por supuesto ícono de la cultura mexicana. Él nació nada más y nada menos que en Dolores Hidalgo en 1926. Su legado es tan importante para el destino que existe también un museo dedicado a su vida, a su obra y un festival que lleva su nombre. Fíjate que hoy, el día de hoy, recorrer las calles de Dolores Hidalgo permite combinar la historia de la independencia, la gastronomía, la artesanía y, por supuesto, un museo increíble de uno de los más grandes autores de canciones rancheras en México. Estoy segurísimo que tú te sabes dos o tres canciones de José Alfredo Jiménez. Yo soy Charlie, no te vayas, continuamos con más.
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0: Adiós, chiquita. Me encantas.
1: Adiós, Gary, querido.
2: ¿Qué estabas haciendo con él?
1: Si me viste, ¿para qué preguntas?

De vuelta contigo en este domingo espectacular, escuchando buena música y hablando sobre los lugares, los pueblos mágicos donde nacieron famosos que quizás no sabías. Fíjate que uno que recientemente ha vuelto a despuntar y que estuvo por ahí en el grito de independencia en Hidalgo fue Carlos Rivera. Y sí, él nacido nada más y nada menos que en Huamantla, Tlaxcala, un pueblo mágico famoso por tradiciones, por tapetes de aserrín y por una celebración conocida como la noche que nadie duerme, fue testigo del nacimiento de Carlos Rivera. Fíjate que el cantante ha mantenido una relación cercana con su lugar de origen y suele participar en actividades relacionadas con las tradiciones de Huamantla. Incluso ha sido considerado uno de los principales promotores de este destino tlaxcalteca. La localidad ofrece además de atractivos como el centro histórico, como museos, como haciendas, celebraciones tradicionales, por lo que el destino ha combinado mucho la cultura popular y el patrimonio de México. Además, que fue la cuna del nacimiento de Carlos Rivera. ¿Tú lo sabías? Bueno, quédate conmigo, yo soy Charlie, súbele.

0: sigo contigo en esta excelente madrugada platicando sobre los pueblos mágicos donde nacieron famosos y quizás no los sabías. Y una también de las más grandes exponentes de la música mexicana es Lola Beltrán. Y el pueblo del Rosario en Sinaloa fue el lugar de nacimiento de una de las voces más reconocidas de la música ranchera. La cantante que nació en el 7 de marzo de 1931 y que con el paso de los años se convirtió en una de las más grandes intérpretes de la música mexicana, ha dejado su legado en el Rosario, Sinaloa. Además, déjame decirte que existe un museo dedicado a su trayectoria. Además de su historia, el Rosario destaca por un pasado que es minero, unas construcciones históricas bastante padres y además que tiene cercanía con otros destinos turísticos al sur de Sinaloa. Así que si algún día piensas visitar el Rosario Sinaloa, recuerda también visitar el museo dedicado a Lola Beltrán. Yo soy Charlie, no te vayas, súbele, porque continuamos con más.
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0: sigo contigo, acompañándote y disfrutando de la buena música, y estamos hablando, por supuesto, sobre los pueblos mágicos donde nacieron los famosos, y quizás no lo sabías. Y fíjate que uno que dejó una huella increíble en la infancia, por ahí de los años 40, fue Cricri. Así es, señoras y señores. Francisco Gabilondo Soler, Cricri. Él nació nada más y nada menos que en Orizaba, Veracruz, otro pueblo mágico que puede presumir haber sido cuna de una figura muy importante de la cultura mexicana. Fíjate que se nació en Veracruz, pero posteriormente creó algunos de los personajes y los temas infantiles más recordados en México sobre su inspiración en Orizaba, Veracruz. ¿Sabías que en Orizaba, Veracruz, en las noches sonaban muchísimo los grillitos? Y de ahí, por supuesto, tomó el nombre de Cricri, que además toda esta historia corrobora muchísimo la historia de alguien que se creía un niño y que podía ayudar a los demás. Además, Orizaba destaca por su arquitectura, unos paisajes montañosos bastante padres y su patrimonio histórico, convirtiéndose en uno de los destinos veracruzanos que mezclan naturaleza y mucha cultura. ¿Lo sabías? Yo soy Charlie, no te vayas, súbele porque continuamos con más.
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0: De vuelta contigo y gracias por acompañarme. Y así estamos llegando prácticamente a la parte final de esta hora musical. Y gracias en verdad por haberme acompañado. Pero estamos hablando sobre, pues, los pueblos mágicos donde nacieron famosos que quizás no sabías. Y no podemos dejar de mencionar, por supuesto, a Antonio Aguilar. El nacido en Villanueva, Zacatecas, recibió el nombramiento de Pueblo Mágico en el 2023 y tiene a sus personajes famosos, entre ellos Antonio Aguilar. Él nació el 17 de mayo de 1919 y su trayectoria en la música y el cine mexicano lo convirtió en una de las figuras más conocidas de la cultura popular del país. Además que el vínculo con Antonio Aguilar forma parte de la identidad del municipio, que también conserva construcciones históricas, tradiciones religiosas y paisajes característicos de Zacatecas. Incluso se sabe que la familia Aguilar vive en Zacatecas. Yo soy Charlie Castro, así despedimos por supuesto este recorrido musical y también el descubrir los pueblos mágicos donde nacieron famosos que quizás no sabías. Me despido, pero no sin antes recordarte que te quedes porque ya vienen mis compañeros para estar contigo el resto de la madrugada. Ya viene por supuesto de fin de semana, viene más música, exitómetro y más. Yo soy Charlie Castro, gracias, súbela a tu radio porque ya viene más música para ti.
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0: Hola, ¿qué tal? Espero que se encuentren muy, muy bien. Yo estoy muy contento de poder acompañarlos a través de Radio Cristal. Mi nombre es Uriel Soto. Te presento este gran programa y espero que puedas acompañarme para que disfrutes también junto conmigo de toda la buena música, tratar de también que te lleves un poco de la buena vibra que nosotros te vamos a tratar de mandar desde aquí. Y también, mándame un poco de esa buena vibra en los teléfonos de la cabina, porque yo también quiero llevarme un poco de esa buena vibra que tú seguramente tienes, porque siempre, siempre que nos vamos de aquí de cabina, nos vamos con una vibra increíble, señores, y podemos terminar nuestro día de una manera fantástica. Así que prepárate, porque te voy a presentar un dato súper interesante. Nuestro México mágico. Seguimos con esta euforia de las fiestas patrias en este mes muy patrio, y vamos a platicar de las curiosidades más fascinantes de este país que nos encanta, señores. México es hermoso, así que prepárate para disfrutar de esto y mucho más a través de Radio Cristal, así que no te despegues.
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0: continuamos a través de Radio Cristal. Gracias por acompañarnos. Yo soy Uriel Soto y hoy vamos a platicar sobre nuestro México mágico, señores. En estas fiestas patrias, todavía estamos disfrutando de este mes muy patrio y vamos a platicar de las curiosidades más fascinantes de nuestro México lindo y querido. Vamos a comenzar platicando sobre la película de Titanic. ¿Qué relación tiene con México? Bueno, gran parte de esta película se filmó en Rosarito, donde construyeron un tanque de agua gigante para el barco. Imagínate, en Rosarito. Pensábamos que era a lo mejor en los Estados Unidos o que se estaba pasando en el Ártico, pero no, fue en Rosarito. Otro dato interesante que te platico sobre nuestro México es Cuexcomate. Este está ubicado en Puebla. Bueno, mide apenas 13 metros de altura y es considerado el volcán más pequeño del mundo. Sí, señoras y señores, en México, en Cuexcomate, Puebla, tenemos el volcán más pequeño del mundo. Mide 13 metros de altura. Está muy, muy pequeño. O sea, creo que no mide ni siquiera lo de nuestra casa. Hay casas que miden todavía mucho más. Pero 13 metros, el volcán más pequeño de todo el mundo. Vámonos a la pausa comercial. Ahorita seguimos platicando de estos datos súper interesantes de nuestro México lindo y querido. No le cambies.
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0: estamos de regreso a través de Radio Cristal. Gracias por seguir con nosotros. Yo soy Uriel Soto y seguimos platicando sobre las curiosidades de nuestro México lindo y querido. Platicamos ahora de las piedras del antiguo Templo Mayor, este que fundó, que se fundó en Tenochtitlán. Bueno, estas piedras fueron utilizadas, o más bien reutilizadas, por los españoles para construir la imponente Catedral Metropolitana que se encuentra en el Zócalo Capitalino de la Ciudad de México. Imagínate, las mismas piedras del Templo Mayor de Tenochtitlán se utilizaron para hacer o para construir la Catedral Metropolitana. Súper interesante. Otro dato muy bueno es que el asteroide de Chicxulub, este que provocó la extinción masiva de los dinosaurios. Sí, el meteorito, el asteroide que cayó en nuestro planeta, el que supuestamente la historia nos cuenta que le dio extinción a los dinosaurios, este cayó allá en Yucatán hace millones de años, exactamente en la península de Yucatán. E incluso muchos historiadores comentan que esta curvatura que tiene nuestro país, que abarca desde Yucatán, parte de Veracruz, parte de me parece Nuevo León, si no me equivoco, toda esta curvatura del Golfo de México, mencionan los historiadores que es justamente la forma que hizo o que generó el asteroide al momento de caer, esto en la etapa de la extinción de los dinosaurios. Vámonos con otro dato interesante. En San Miguel de Allende, ¡uy, qué bonito! Esta ciudad o este pueblito ha sido premiado internacionalmente en múltiples ocasiones como la ciudad más hermosa para visitar, no solo en México, en todo América, sí, en todo el continente americano. ¡Qué bonito y qué orgullo tener este tipo de cosas en nuestro gran México! Vámonos a la pausa, no le cambies, ya regreso.
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0: Ya estamos de regreso a través de Radio Cristal. Gracias por seguir con nosotros, señores y señores. Oigan, seguimos platicando sobre estos datos interesantes, sobre curiosidades de nuestro México lindo y querido. Prepárate porque ahora te voy a platicar sobre la Isla Tiburón. Esta está ubicada en el Golfo de California, en Sonora, y es oficialmente la isla con mayor extensión de México. Una gran isla, señores, que perfectamente podría ser un estado más de la República, Otro dato interesante es que Guadalajara, acá en Jalisco, destaca en la gastronomía, pero no nada más nacional, en la gastronomía internacional, consolidándose como una de las grandes capitales culinarias del continente por su tradición. Y es que, oigan, qué extensa y qué variada es la gastronomía de Guadalajara. ¡Qué rico! No, nada más de pensar en todas las cosas que venden, señores, ya me está dando un hambre tremenda. Otro dato interesante sobre la Feria de San Marcos, esta celebrada en Aguascalientes, es catalogada como la feria más grande e importante de toda América, sí, de todo el continente americano, señores. No hay otra feria más grande, ni tampoco más importante, ni más bonita. Entonces, si tienen la oportunidad de viajar a Aguascalientes a la Feria de San Marcos, no la desaprovechen por nada del mundo. Y terminamos estos datos interesantes, estas curiosidades de nuestro México con Campeche. La ciudad de Campeche, les platico que es famosa por conservar su majestuoso sistema de murallas defensivas. Esto en contra de los piratas en Norteamérica. Sí, en algún momento de la historia hubo invasiones en Campeche de piratas. Esta ciudad, Campeche, en aquel entonces, decidieron levantar estos muros súper grandes y súper bonitos, amurallar prácticamente para defender sus tierras allá en Campeche. Y esta es una ciudad que hasta la fecha todavía continúa con estos muros y que además están muy bonitos. Sí, protegerán mucho, pero creo que hoy en día no hay nada que proteger y se quedaron como patrimonio cultural y se ven hermosos. Vámonos a la pausa comercial, señoras y señores, y enseguida regresamos con mucho más aquí en Radio Cristal. No le cambies.
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0: estamos de regreso a través de Radio Cristal. Gracias por seguir con nosotros, señoras y señores. Yo soy Uriel Soto. Y en esta siguiente hora vamos a platicar de un tema súper interesante y también súper coqueto para que pasemos un buen momento de risa. Seguimos todavía con la vibra de las fiestas patrias el 15 de septiembre. Ya muchos por acá también me estuvieron platicando sobre lo que hicieron, lo que cenaron. Buenísima la comida que disfrutaron, señores, que siempre es garantía, ¿no? La comida mexicana no falla por ningún motivo. Y los que tampoco fallamos somos nosotros. Hoy te voy a platicar acerca de los platillos mexicanos para este 15 de septiembre. Bueno, el pasado 15 de septiembre, que estoy seguro muchos de estos platillos ustedes ya los disfrutaron. O a lo mejor todavía los van a disfrutar. Recuerden que todavía el mes de septiembre tiene más días. No necesariamente tenemos que comer estos platillos solamente el 15 de septiembre. Se puede comer cualquier día de septiembre, cualquier día de octubre del año, cualquier día que quieras. Échate un platillo de estos que no te vas a arrepentir. Hoy te platico, ¿qué platillo mexicano eres tú según tu mes de nacimiento? Y arrancamos luego, ¿no? Para no tardarnos más. Los que nacieron en enero, prepárate, porque tú eres igual que las tostadas. ¡Qué rico! ¿Pero por qué? Porque eres directo, eres crujiente y también con mucho carácter. No necesitas llamar la atención para dejar huella. Bien, bien por los que nacieron en el mes de enero. Vámonos con los que nacieron en el mes de febrero. Ustedes son igual a los tamales. ¡Qué envidia, manos! Les tocó un platillo riquísimo. ¿Pero por qué? Porque ustedes de febrero son tradicionales, son apapachadores y siempre de buen corazón. Siempre son los favoritos de todos. ¡Bien por los de febrero! Vámonos a la pausa comercial. Ahorita descubres qué platillo mexicano eres tú según tu mes de nacimiento. Así que, no le cambies.
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2: En mayo, ay, qué envidia, oye, eres igual a los chiles en nogada. ¿Pero por qué? Porque los nacidos en mayo son elegantes, son especiales y orgullosamente mexicanos. Ustedes bien saben, los de mayo, que merecen estar en el centro de la mesa. Bien, los protagonistas, los del mes de mayo. Bien por ustedes, señores. Ahora los que son del mes de junio, ustedes son igualitos. Oye, qué envidia. Bueno, es que a todos nos está tocando un platillo increíble. ¿Qué platillo no es rico de México? Los nacidos en junio son igual a los tacos al pastor. ¿Pero por qué? Porque los de junio son sociables, versátiles, siempre están listos para la fiesta, eso sí, nunca les falla, ¿eh? Y los de junio son súper clásicos y nunca, de verdad, nunca fallan. Como los tacos de pastor, señores, jamás fallan, no importa la hora que te los comas. Es más, no importa si te comes uno frío de la cena de la noche anterior, te vas a ver delicioso. Vámonos a la pausa, ya regreso.
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0: Ya estamos de regreso aquí en Radio Cristal. Gracias por seguir con nosotros. Seguimos platicando sobre los platillos mexicanos. ¿Qué platillo mexicano eres tú según tu mes de nacimiento? Nos quedamos en julio. Para los nacidos en julio, ustedes son igual a los elotes o los esquites. Híjole, no, qué rico, de verdad. Y es que ustedes son divertidos, son espontáneos y también tienen mucho, de verdad, mucho sabor. Con los nacidos en julio, cualquier plan se vuelve una buena idea. Un buen plan, ¿eh? Siempre, los de julio siempre traen un plan debajo de la manga que lo utilizan y es fantástico. Ahora vámonos con los de agosto. Ustedes son iguales a las ricas tostadas de tinga. ¡Qué rico! Me acuerdo que el 15 me eché unas tostadas de tinga, señores. Con su chilito chipotle. Ay, perdón, ya me pasé la saliva otra vez, señores. Ustedes son igual que las tostadas de tinga porque ustedes tienen carácter, tienen intensidad y un toque picosito. Bien, por los de agosto, definitivamente jamás pasan desapercibidos ustedes los del mes de agosto. Vámonos ahora con los del mejor mes, ¿no? El mejor, bueno, el mes más patrio, el mes de septiembre, porque el mejor mes es el mío, señores. El de marzo, bueno, cada mes va a ser el mejor según en el que tú hayas nacido. Los que nacieron en este mes, en el mes de septiembre, son iguales a los chiles rellenos. ¡Qué rico! Bien patriotas, bien fuertes y siempre los protagonistas. No hay fiesta mexicana si no estás tú, los nacidos en septiembre. O más bien, no hay fiesta mexicana si no hay un chilito relleno. ¡Ay, qué rico, señores! Se me antojó muchísimo. Vámonos ahora con los que nacieron en octubre. Ustedes son iguales a los sopecitos. ¡Qué rico! Los sopecitos pueden jugar con lo que sea, ¿eh? Te echas un sope de frijolitos, te echas uno de tinga, te echas uno de... Es más, no sé, de pura salsita, son riquísimos. ¿Pero por qué los de octubre son como los sopes? Bueno, porque son auténticos, son sencillos y con mucho sabor. No necesitan complicarse para conquistar, ¿eh? Como les decía, un sopecito puede ser de pura salsita, ¿eh? O sea, sin siquiera llevar queso, o bueno, mis favoritos, salsita roja, quesito y cebolla picada. ¡Ay, no inventen! No, qué hambre ya me dio, señores. Vámonos a la pausa comercial, en lo que busco a ver qué traigo por ahí para echarme un taquito porque ya me dio hambre. Ahorita regresamos, no le cambies.
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estate, Señor, conmigo, siempre sin jamás partirte. Y cuando decidas irte, llévame, Señor, contigo. Porque el pensar que te irás me causa un terrible miedo. De si yo sin ti me quedo, de si tú sin mí te vas. Llévame en tu compañía donde tú vayas, Jesús. Porque bien sé que eres tú la vida del alma mía. Si tú vida no me das, yo sé que vivir no puedo. Ni si yo sin ti me quedo, ni si tú sin mí te vas. Por eso más que a la muerte, temo, Señor, tu partida. Y quiero perder la vida mil veces más antes que perderte. Pues la inmortal que tú das, sé que alcanzarla no puedo. Cuando yo sin ti me quedo, cuando tú sin mí te vas.

Arrancamos el domingo brillante a través de tu radio Cristal 103.7. Bienvenidas, bienvenidos. Muy buenos días. Te dejamos con la música de Maelo Ruiz en tu radio.

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Es la música de Cuisillos a través de Cristal.

0: Familia, ¿cómo están? Bienvenidas, bienvenidos al 103.7. Un placer poder acompañarles. Mi nombre es Marina y de aquí contigo me quedo hasta las 10 de la mañana. Buena música, muchas sorpresas y obviamente tus mensajes en el WhatsApp 5558-650532. Un placer acompañarte. Aquí comenzamos.
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0: Más mal de lo normal es Grupo Mojado con los Yes Yes solo en tu radio.

Quédate para conocer qué se celebra o conmemora el día de hoy. Esta información y mucha más la tenemos para ti aquí en el 103.7. Estos celos, la música de Vicente Fernández.

Estás escuchando Cristal 103.7, la plataforma musical de México, con mucha información, con grandes sorpresas y, por supuesto, con lo mejor de tus artistas favoritos. Pintábamos pa' grandes. Es el Jackie en Cristal.

0: Un placer estar de vuelta con todos ustedes. Gracias por permanecer atentos a la programación de Cristal. ¿Y qué se celebra o conmemora el día de hoy? Hoy es el Día Mundial de la Limpieza. ¿Cómo? ¿Esto existe? Sí. El 20 de septiembre se conmemora el Día Mundial de la Limpieza como fecha oficial proclamada por Naciones Unidas. El 8 de diciembre de 2023, la Asamblea General de las Naciones Unidas adoptó por unanimidad la Revolución 78-122, por la cual se proclama el 22 de septiembre como el Día Mundial de la Limpieza. Su primera edición, como fecha oficial, fue en 2024 con el lema Ciudades Árticas y Basura Marina. El Día Mundial de la Limpieza viene a hacer conciencia acerca de todos los espacios limpios que se merece nuestro planeta. Así que ahí lo tienen. Hoy les toca limpiar en casa, pues háganle honor al día. Día Mundial de la Limpieza, hoy 20 de septiembre. Continuamos con más.
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Mi nombre es Marina, un placer acompañarte a través de Cristal 103.7. Tenemos mucha información para ti, horóscopos, recomendaciones de cine y más. No le cambies, mejor súbele porque llega Banda Huizoca.

Vamos a seguir disfrutando de esta mañana de buena música a través de Cristal, por supuesto, de tus artistas favoritos. Y vamos con uno de los grandes artistas de nuestro país. Sin duda, él es Cristian Nodal, con Adiós Amor.

0: Estamos de regreso, familia hermosa. Les mandamos a todos un abrazo desde donde nos estén sintonizando. Les recordamos que queremos leerlos y escucharlos a través del WhatsApp 55 58 65 05 32. Ahí está el teléfono en la cabina de tu radio para que nos puedas decir desde donde nos escuchas. Le quieres mandar saludos a alguien, hay alguna celebración en casa. Te esperamos vía WhatsApp y sigue disfrutando de las mañanas brillantes de tu radio.
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0: Estás escuchando Cristal en el 103.7. Gracias por dejarte acompañar, por arrancar la mañana junto a la música de Cristal 103.7, por supuesto con tus artistas favoritos y mucha información. Hoy es el Día Mundial de la Limpieza, es de lo que platicábamos al principio del espacio, pero se viene más información. Vamos a platicar de por qué la alerta sísmica tiene el sonido que tiene. También vamos a hablar sobre una noticia de lo que está sucediendo en Japón y varias cosas. La verdad es que la invitación es para que te quedes con nosotros, sepas todo lo que está pasando en el mundo y por supuesto sigamos disfrutando de la mejor música a través de tu radio. Hagamos comunidad en las redes, arroba Radio Cristal MX y arroba Soy Marina Brillante. Ya volvemos.
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Domingo por la mañana de un buen café, de un desayuno en familia. Muchísimas gracias a todos por su preferencia y compañía. Nos quedamos hasta las 10 de la mañana con buena música y mucha información. Él es Josy Cueny, nuestro secreto. Shh.

Marina, un placer quedarme contigo. Recuerda seguirnos en redes, arroba soy Marina Brillante, a través de Instagram, TikTok. Esto es Grupo Frontera. Te voy a conquistar. Buenos días.

0: Gracias por estar conectado a Cristal 103.7 en las mañanas brillantes como cada domingo. Por supuesto, con mucha información. Vamos a platicar más adelante del por qué la alerta sísmica tiene ese sonido. Y una noticia muy impactante acerca de Japón. ¿Y por qué? Porque queremos que te enteres de todo lo que está sucediendo en el mundo. Así que no le cambies. Recuerda, domingos de 6 a 10 de la mañana, mañanas brillantes a través de Cristal 103.7. Ya volvemos.
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Seguimos disfrutando del 103.7 con la mejor música, con tus artistas favoritos, invitándote a que te reportes por WhatsApp 5558-650532. Cuéntanos desde dónde nos estás escuchando y si le quieres mandar saludos a alguien. Te esperamos en el WhatsApp de la cabina y te dejamos con Cumbia Kings.

Es momento de escuchar a una de nuestras agrupaciones favoritas. Ellos ya son históricos para la música regional mexicana y talentosos de sobra. Hablamos de Grupo Firme con Vuelve.

0: Y ahora sí llegó la información. ¿Por qué la alerta sísmica suena como suena? ¿Por qué la conocemos así? ¿De dónde proviene y cuál es el estudio y cuál es el argumento de este sonido? Bueno, en México hay sonidos que reconocemos casi de inmediato. La alerta sísmica es uno de ellos. Basta con escuchar los primeros segundos para que todos sepamos que es momento de estar en alerta y seguir las recomendaciones de seguridad. Pero ¿alguna vez te has preguntado por qué la alerta sísmica tiene ese sonido que en segundos causa terror? Bueno, acá te contamos. Y es que de acuerdo con el Centro de Instrumentación y Registro Sísmico, este sonido fue creado para sobresalir entre todo el ruido de la ciudad, llamar la atención y generar una sensación de urgencia que nos permita reaccionar lo más rápido posible. Y a esto, obviamente, se suma un patrón repetitivo que ayuda a nuestro cerebro a identificarlo casi de inmediato. Es como una señal que requiere total atención. Y es que encontrar el sonido indicado no fue sencillo. Luego del terremoto de 1985, que cobró miles de vidas, comenzaron a realizarse pruebas, simulacros en escuelas. Sin embargo, en ese momento se utilizaban sirenas parecidas a las de las patrullas y ambulancias. Y no funcionó, pues se podían confundir fácilmente con los servicios de emergencia. Luego, ya pasando los años, lograron consolidar la alerta sísmica. ¿Y quién es la voz de la alerta sísmica? Esa famosísima voz que escuchamos cuando se activa la alerta pertenece a Manuel de la Yata García, locutor mexicano que en 1993 fue elegido para darle voz a esta señal. ¿Se sabían el dato? Ah, ¿verdad que no? Mucha más información de regreso, así que no le cambies del 103.7.
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0: Esto es Te Estoy Correteando con Latin Mafia.

0: Estamos de regreso a través del 103.7. Recuerda reportarte al 5558-650532. Atención, porque se rompió un récord histórico. Japón supera las 100.000 personas con más de 100 años de edad. Por primera vez, la cifra de personas centenarias supera los 100.000 desde que Japón comenzó a recopilar estadísticas. El 15 de septiembre en México celebramos, recordarán ustedes, pues la independencia, y Japón se preparaba para el Día del Respeto a los Ancianos. Dato histórico, por primera vez tienen más de 100.000 personas con más de 100 años. ¿Y a qué se debe tremenda longevidad? ¿Viven más las mujeres? ¿Viven más los hombres? Bueno, resulta que obviamente, de acuerdo con las estadísticas del Ministerio de Salud, Trabajo y Bienestar de Salud, citadas por Nippon.com, hay 107.677 personas de 100 años o más en todo Japón. Hubo un aumento de 7.914 personas centenarias respecto al año pasado. ¿Mujeres u hombres? ¿Quiénes viven más? 94.298 mujeres con 100 o más años en Japón, y hombres nada más 13.379. Así está el dato, liderado completamente por las mujeres. La verdad es que está impresionante, es un dato muy curioso y pues que nos revela bastante de lo que está sucediendo allá en Japón y en general en el mundo entero. Así que ojito ahí con la longevidad. ¿Tú has tenido algún familiar longevo? Cuéntanos por WhatsApp 5558-650532. Ahora, más música en Cristal.
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0: Esto es Me Despido y es una bachata deliciosa para esta mañana de domingo con Luis Fonsi.

0: Estamos de regreso y recuerda que nos puedes sintonizar a través de tu aplicación, a través del sitio web, en tu bocina inteligente o en iHeartRadio. Así que recuerda estar siempre conectado al 103.7, prepararte porque se vienen sorpresas dinámicas, pertenecer a esta gran familia y sintonizarnos cada domingo de 6 a 10 de la mañana en las mañanas brillantes de tu radio. Se vienen los horóscopos, así que no le cambies de cristal.
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disfrutando de este domingo con buena música. Saludos para toda la familia que nos está sintonizando en casa. Si estás en tu negocio, bienvenido a Cristal 103.7. Me llamo Raquel, con Banda Machos.

5558-6505-32 es el WhatsApp en la cabina de tu radio. Te dejamos con Karim León y ¿qué andas haciendo? Súbele.

0: Estamos de regreso en tu radio, recordándote que pases a saludarnos y nos cuentes desde dónde nos sintonizas, desde dónde estás conectado. ¿Hay alguna celebración en casa, cumpleaños, aniversario, algo que nos quieras compartir? 55 58 65 05 32. Nosotros en esta hora tenemos para ti los horóscopos y hoy vamos a hablar de algo muy interesante. ¿En qué se debe concentrar cada signo en este cierre de año? Ya estamos en el último cuatrimestre. ¿Y dónde debe estar enfocada la atención de cada signo del zodiaco? Acá te contamos el dato, pasa a decirnos también qué signo eres. 55 58 65 05 32. Ya volvemos.
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Y ahora sí, lo prometido es deuda. ¿En qué se debe enfocar cada uno de los signos en este cierre de 2026? Aquí te lo contamos. Aries, tú enfócate en terminar lo que empezaste. Deja de abrir mil puertas y elige cuáles realmente quieres cruzar. Lo que queda del año pide más disciplina que velocidad. Tauro, enfócate en tu estabilidad económica, sobre todo ordena gastos, deudas, ahorros, proyectos. No se trata de dejar de disfrutar, ojo, sino de conseguir que tu dinero trabaje a tu favor, a favor de tu tranquilidad. Para Géminis, enfócate en comunicar lo que realmente quieres. Una conversación pendiente puede cambiar mucho, muchísimo las cosas, menos indirectas y más claridad. Así que di lo que sientes y pregunta todo lo que necesitas saber. Cáncer, enfócate en poner límites. Cuidar a los demás está bien, pero no tienes que resolverle la vida a todo mundo. El resto del año puede ser para recuperar tiempo, energía y espacio para ti. Leo, enfócate en mostrar tu talento sin esperar aprobación. Hay algo que sabes hacer muy bien y quizá estás minimizando. Atrévete a ocupar espacio y decir, sí, esto es lo que hago bien, querido Leo. Virgo, enfócate en dejar de querer tener todo bajo control, organizar, ayuda, pero obsesionarte con todo, con que todo salga perfecto, puede frenarte. De aquí a diciembre, hecho es mejor que perfecto. La segunda parte de los horóscopos al volver de este bloque musical a través de tu radio. Adiós.

0: Estamos de regreso y estamos platicando acerca de en qué se debe enfocar cada signo del zodiaco en lo que resta de este año. Y nos quedamos entonces con Libra. Enfócate en tomar decisiones. No todo necesita una segunda opinión. Si llevas meses pensando entre dos opciones, quizá lo que necesites no es más información, sino ya elegir, querido Libra. Escorpio, enfócate en soltar algo que ya cumplió su ciclo. Una relación, un hábito, un miedo, una situación que sigues cargando puede estar ocupando espacio para algo nuevo. Cerrar también es avanzar, Escorpio. Sagitario, tú enfócate en convertir una idea en un buen plan. Tienes ganas de hacer muchas cosas, pero el reto será escoger una y llevarla hasta el final. Capricornio, enfócate en reconocer tus avances. Lo que resta del año no tienes que ser todo productivo y todo metas, ¿no? Mira cuánto has construido y date permiso de disfrutarlo. Acuario, enfócate en salir de tu zona de confort social. Una invitación, una colaboración, nueva persona podría abrirte una puerta interesante. Piscis, enfócate en hacer realidad algo que llevas mucho tiempo imaginando. Tu intuición puede decirte hacia dónde ir, pero necesitas acción, querido Piscis. Así los horóscopos, así que lo que resta de este año, familia, a ponernos las pilas y a disfrutar muchísimo todos los días. Con la mejor música, solo en Cristal. Ya volvemos.
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Excelente domingo por la mañana, un cafecito, que se toman un chocolate caliente, a disfrutar, se ha dicho, y más con la mejor música que tenemos aquí en Cristal 103.7. Esto es Una Página Más con Grupo Pesado.

0: gracias.
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2: Recuerda mandarnos tu saludito, tu petición, tu reporte vial al 5558-650532. El WhatsApp activo en la cabina de tu radio. Ella es Natalia Jiménez.

son mis reglas y punto. En la música, la otra parte de mí con Liberación a través de Cristal. Buenos días.

0: Gracias por continuar conectado a Cristal en el 103.7. Si nos escuchas a través de la aplicación, sitio web o cine inteligente en iHeartRadio y claro, en el 103.7 de tu radio convencional, prepárate que se viene la recomendación cinematográfica de la semana. ¿De qué película vamos a platicar? Quédate para que te contemos todos los detalles. Mi nombre es Marina y recuerda que te espero cada domingo de 6 a 10 de la mañana aquí en la plataforma musical de México. Ya regresamos, síguenos en redes, @RadioCristalMX, @SoyMarinaBrillante. Ahora sí, pausa y volvemos.
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0: ¿Cómo están? Bienvenidas, bienvenidos. Quienes acaban de llegar, cambiarle, encender su radio, quédense con nosotros, que en esta es nuestra última hora, pero se viene la recomendación del cine. ¿Qué película te recomendamos en la cartelera? Quédate con nosotros para descubrirlo y también repórtate al WhatsApp 55 58 65 05 32. Mi nombre es Marina y en breve tenemos más información para ti, no le cambies.
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0: Domingo por la mañana, domingo de escuchar buena música y de reportarte con nosotros. 55 58 65 05 32. ¿Desde dónde nos escuchas? ¿Tienes planes en familia? ¿Te toca descansar? ¿Vas a trabajar? Cuéntanos todo el chismecito completo por WhatsApp 55 58 65 05 32, y en redes arroba Radio Cristal MX y arroba Soy Marina Brillante. Ya volvemos.
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0: Y ahora sí, llegó el momento de conocer cuál es la recomendación cinematográfica de la semana. Gran película la que está en cartelera y es Resident Evil Noche Cero. Puedes, la verdad es que ir a disfrutar de esta gran experiencia. Llega esta película con una nueva historia dentro del universo de Resident Evil. Seguimos a Brian, un mensajero médico que termina metido en una noche de supervivencia cuando el caos comienza a desatarse a su alrededor. La película mezcla terror, acción, criaturas, persecuciones y bastante tensión. Si eres fan del terror y por supuesto de Resident Evil, esto te va a encantar. Es de esas películas para estar diciendo no entres ahí durante hora y media, y esta puede ser una opción para tu próxima ida al cine. Dura alrededor de 1 hora 34 minutos, bastante directa, sin hacerse eterna. Es una película rápida pero muy entretenida. Resident Evil Noche Cero ya está disponible en tu cine favorito. Corre a verla.
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0: es así como llegamos al final de este espacio. Gracias por tu preferencia, compañía, a través de Cristal. Estamos de regreso el próximo domingo a partir de las 6 de la mañana. Y recuerda, si vibras bonito, bonitas cosas te pasan. Hasta la próxima. Bye, bye.
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5: El príncipe de la canción, José José.
6: Amor, amor, que te pintas de cualquier color.
7: Siempre es un placer acompañarte, pero este especial es de los consentidos.
5: En la producción, Alex Arriaga. Soy Jess Quebec. Íntimamente, José José.
6: Espera un poquito más.
5: El príncipe de la canción nos dejó bellísimas canciones con las que lloramos, bailamos y nos enamoramos.
7: José Rómulo Sosa nació en la Ciudad de México el 17 de febrero de 1948.
5: Y se crió en una familia de músicos donde su padre, José Sosa Esquivel, era un tenor operístico y su madre, Margarita Ortiz, era una pianista clásica. Adopta como seudónimo artístico José José, el primero José por su primer nombre y el otro por su padre que murió en 1968.
7: Siempre llevó la música en la sangre. A los 15 años de edad formó un trío musical en compañía de su primo y un amigo.
5: La serenata y los éxitos románticos fueron su carta de presentación. Y es que estar de bar en bar con una guitarra en mano fue el inicio de una exitosa carrera musical. Iniciamos la parte musical con Seré, el príncipe de la canción.
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0: el príncipe de la canción, José José.
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0: En 1965 grabó su primer disco,
2: el cual no tuvo gran trascendencia, pero un momento inolvidable fue cuando participó en el segundo Festival de la Canción Latina en 1970, obteniendo el tercer lugar con el tema El Triste,
0: recibiendo una ovación impresionante aquella noche en la que evidentemente debía ser el ganador. Fue bautizado con el título del príncipe de la canción por el traje que utilizó en la gala y conoció las mieles del éxito. José José recibió innumerables reconocimientos, discos de oro, de platino por altas copias vendidas a nivel nacional e internacional, y la fama tocaba la puerta del inolvidable príncipe de la canción.
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0: El príncipe de la voz inolvidable. Más de 30 discos de estudio, películas como Gavilano Paloma, Sabor a mí y muchas más. Participó en la telenovela La Fea Más Bella y escribió un libro titulado Esta es mi vida, donde aborda sus momentos más gloriosos y sus fracasos. Me vas a echar de menos, José José.

0: el príncipe de la canción, José José. A diferencia de los cantantes que se limpian los besos de sus fans o que les avientan el celular,
1: en una ocasión José José pasó al menos 5 horas sentado firmando autógrafos.
0: Poseía no solo una voz prodigiosa, también un oído de envidia, puesto que, aunque jamás estudió música, formalmente tenía un registro vocal excelente y se le consideró un cantante nato.
1: Dicen que María Félix en alguna ocasión lo ovacionó de pie y se conmovió por su forma de interpretar.
0: Mi vida. El príncipe de la canción. ¿Qué?

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6: El príncipe de la canción, José José.
7: Mentiras son todas mentiras. Cosas que dice la gente.
6: Contrae matrimonio con la nieta del expresidente de la República, el general Plutarco Elías Calles.
8: Un matrimonio que duró tan solo 2 años por la diferencia de edades,
6: ya que ella era 20 años mayor que él.
7: 40 y 20. 40 y 20.
6: Su segundo matrimonio fue con Anel, con quien tuvo 2 hijos, José Joel y Marisol. Y el tercero fue con Sara, con quien procreó a una hija, Sarita.
7: Y es verdad, soy un payaso, pero ¿qué le voy a hacer?
8: A lo largo de su vida, José José sufrió varios problemas de salud. Neumonía, parálisis de Bell, pérdida de la voz.
6: Operación de las cuerdas vocales, diabetes, entre otras. Fue una de las más grandes leyendas de la música mexicana, quien con su potente voz enamoró a todos. El cantante romántico más importante de toda Latinoamérica.
7: Porque se vuelven cadenas lo que fueron cintas blancas. El amor a
9: poema del cantante de Don Carlos Zea y Díaz. Te lo pido, Señor. Si en tus enojos decides castigar al que ha cantado cuando haya quebrantado tu ley santa, haz que le ahogue el llanto de sus ojos. Haz que padezca triste y desolado. Siembra abrojos debajo de sus plantas. Ponle canas y arrugas en la frente, pero déjale voz en la garganta. Porque bien sabes tú, Dios providente, que aunque todo lo sufra humildemente, ya no podrá vivir si ya no canta.
6: Piel de azúcar, José José.

0: En los 90, sus problemas con el alcohol y el abuso de drogas lo hicieron tocar fondo, hasta que, ayudado por un amigo, se internó en una clínica de rehabilitación en Estados Unidos en 1993.
1: A partir de ahí, los problemas en su voz por los excesos se hicieron evidentes, pero no dejó de trabajar, ya rehabilitado en sus últimos años.
0: Echemos un vistazo al legado de José José. En 2004 develó su estrella del Paseo de la Fama en Hollywood. Obtuvo el Grammy a la excelencia de la música en la edición latina del 2004.
1: Las diversas producciones de José José lograron ventas por más de 100 millones de unidades.
0: Siempre abarrotaba los recintos en los que se presentaba con su música.
1: José José fue distinguido en diversas ocasiones como un hombre ejemplar, recibiendo en vida homenajes y significativas acciones como la entrega simbólica de las llaves de la ciudad de urbes como Nueva York, Chicago, Miami, Houston, Los Ángeles y Las Vegas.
0: Escuchamos ahora He renunciado a

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5: El príncipe de la canción, José José.

0: el príncipe de la canción, José José.
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0: Aunque siempre tuvo una imagen frente a las cámaras, José José también tuvo algunos momentos curiosos a lo largo de su carrera.
2: Si bien su vida fue como una rueda de la fortuna en la que algunas veces estuvo arriba y otras muy en el fondo, hay algunos momentos que son rescatables y que se alejan de todas las polémicas.
0: A pesar de que no sabía hablar inglés, tuvo la habilidad y el oído para poder cantar en inglés de forma perfecta. Interpretó el tema Misty y recibió muy buenas críticas.
2: Por el amor a los hijos, se hace casi cualquier cosa. Y a pesar de haber sido uno de los máximos intérpretes de música mexicana, el cantante incursionó en el reggaetón de la mano de su hija menor, Sarita Sosa.
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0: Entre sus numerosos éxitos tiene el récord que durante más de 40 semanas seguidas estuvo en el primer lugar de la lista Billboard Latino con varias de sus canciones.
2: Pocos como El Príncipe.
0: Preso, El Príncipe de la Canción.
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0: príncipe de la canción, José José.
1: No me importa que me digan mujeriego, yo las amo, yo las quiero.
2: José José fue uno de los intérpretes más icónicos de la música en México. Su vida estuvo rodeada de muchos éxitos y premios, pero también de situaciones personales que lo catapultaron a ser la celebridad que hasta hoy conocemos.
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0: es la historia del triste. Este tema se convirtió en punta de lanza en la carrera del príncipe, y es que su gran interpretación en el OTI le fue suficiente para que más de una disquera quisiera producir sus temas.
1: Pero de acuerdo con la historia, el triste nunca fue una canción de desamor. Su autor, Roberto Cantoral, escribió este tema para uno de sus hermanos fallecidos.
0: Sin embargo, José José le hizo un par de modificaciones y la interpretó de la mejor manera que pudo hacerlo. Estremeció de una manera indescriptible a su público y el tema pasó a la historia como un clásico de su carrera. El triste José José.

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6: El príncipe de la canción, José José.
7: Lo que

0: aunque no hablaba inglés, podría cantarlo perfectamente.
1: Tan es así que en una fiesta en Los Ángeles cantó el tema Misty.
0: Fue a un bar a beber unos tragos y de ahí escuchó cantar a Dulce. Quedó tan impresionado por su voz que se convirtió en su padrino. Aunque no le gustaba hablar de ello, José José ayudó a mucha gente, no solo en México, sino también en Centro y Sudamérica. En varias oportunidades les echó la mano a sus fans y a todo aquel que lo necesitara.
1: Incluso era muy generoso con sus músicos y sus asistentes.
0: Gavilán y Paloma,

0: El príncipe de la canción, José José.
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2: En su mejor época tomaba champán y coñac.
0: En las comidas solo bebía vino tinto o blanco. Como buen mexicano, no vivía sin el chile. Siempre fue amante de la comida mexicana, al grado de que cuando salía del país llevaba chiles serranos en su maleta. Frank Sinatra lo buscó para que cantara con él. José era un gran fan del intérprete estadounidense, pero cuando este lo buscó para hacer una canción juntos, su disquera no lo dejó. Volcán, José José.

0: príncipe de la canción, José José.
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0: José José murió el 28 de septiembre del 2019 a la edad de 71 años en Florida, Estados Unidos.
2: Su muerte fue informada en México y rápidamente se convirtió en un tema nacional.
0: Poco se supo sobre qué había pasado con él y dónde se encontraban sus restos. Esto provocó que un hashtag en Twitter con la leyenda ¿Dónde está José José? Se volviera tendencia nacional.
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0: Finalmente, el 4 de octubre, un funeral para José fue llevado a cabo en Miami, el cual fue exclusivo para familia y amigos.
2: Sus cenizas fueron divididas y una porción de las cenizas se quedó en Miami, mientras que las cenizas sobrantes fueron enviadas de regreso a México.
0: Amar y querer es el tema final de Íntimamente.

0: Llegamos al final de Íntimamente. En la producción, Alex Arriaga. Soy Esquebec y esperamos de todo corazón que hayas disfrutado de este espacio, tanto como nosotros disfrutamos hacerlo para ti.
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0: la pausa. ¿Cómo están? Bienvenidos al 103.7 en este fin de semana, domingo 20 de septiembre. Fíjate qué bonita fecha, ¿no? Llegando ya el septiembre, nos damos cuenta que el mes ya valió. Sí, claro, empezamos el maratón Fiestas Patrias Reyes y que sea muy bendecido para ustedes. Gracias por acompañarnos, yo soy Brian Núñez. Vamos a la pausa, ya volvemos, no le muevas. Es el 103.7, hay más música para ti.
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0: Ellos son los extraños. Cumbia para el mundo. Si me ves llorar por ti, chaparrita, apapáchame, por favor.

Ellos son los Temerarios desde Fresnillo, Zacatecas, para el mundo. Qué bonita canción, ¿eh? Vamos a cantarla juntos, por favor. Se llama Mi Vida Eres Tú.

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5: Son los Recoditos, se llama Ex de Verdad. ¿Cuántas personas le han cantado a su ex o le siguen chillando a su ex? Levanten la mano, por favor.

es Juan Carlos el Conde. Se llama Hoy lo pago a diario, chaparrita. Donde quiera que estés, maneja con precaución. 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

0: Oigan, acuérdense que mañana domingo, no es cierto, mañana lunes, ¿ah? Mañana es lunes, perdónenme, de repente ya no, como acabo de regresar de vacaciones, de repente ya no sé en qué día vivo. Pero mañana lunes, en punto a las 10 de la mañana, tienes tus Memorias de Cristal aquí en el 103.7. No te lo puedes perder porque va a estar increíble. Para que viajes al pasado, para que recuerdes, para que puedas cantar esa canción que te hace revivir momentos mágicos. A las 10 de la mañana, vamos a la pausa, ya volvemos.
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0: Son los Yes Yes. Se llama Más Mal de lo Normal junto con Mojado. ¡Qué bonita canción de música nueva para ti!

0: gracias, cuídense mucho. Yo soy Brian Núñez. Gracias al inmenso Valle de México. Próximo fin de semana tenemos para acá una cita para acompañarte a través del 103.7. Cuídate mucho, por favor. Y recuerda que la vida se disfruta mejor si haces lo que amas. Cuídate. Adiós.
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6: Esta es la oración del mediodía.
7: Señor Jesús, celebramos la fiesta de San Mateo. Él mismo nos presenta cómo fue su vocación. A todas luces sorprendente. Tu forma de llamar no deja de admirarnos. No escoges a los mejores, como en este caso. Mateo tenía una fama no muy buena y era poco apreciado por los judíos. Te acercas tanto a los pecadores y a los malos, a los ojos del pueblo, los tratas con tanta familiaridad que provocas el disgusto y la crítica de los fariseos. Le cambias el nombre. Así a Mateo, que se llamaba Leví, le transformas en Mateo, con una señal que el seguirte todo es diferente. También nos impresiona que este llamado tiene su plenitud en una mesa compartida. Es compartir la vida y la historia, es unirse en el mismo camino.
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8: El ángel del Señor anunció a María
9: y concibió por obra del Espíritu Santo.
8: Dios te salve María, llena eres de gracia, el Señor es contigo. Bendita eres entre las mujeres y bendito el fruto de tu vientre, Jesús.
9: Santa María, Madre de Dios, ruega por nosotros los pecadores, ahora y en la hora de nuestra muerte. Amén.
8: He aquí la esclava del Señor.
9: Hágase en mí según tu palabra.
8: Dios te salve María, llena eres de gracia, el Señor es contigo. Bendita eres entre las mujeres y bendito el fruto de tu vientre, Jesús.
9: Santa María, Madre de Dios, ruega por nosotros los pecadores, ahora y en la hora de nuestra muerte. Amén.
8: Y el Verbo se hizo carne
9: y habitó entre nosotros.
8: Dios te salve María, llena eres de gracia, el Señor es contigo. Bendita eres entre las mujeres y bendito el fruto de tu vientre, Jesús.
9: Santa María, Madre de Dios, ruega por nosotros los pecadores, ahora y en la hora de nuestra muerte. Amén.
8: Ruega por nosotros, Santa Madre de Dios,
9: para que seamos dignos de alcanzar las promesas de nuestro Señor Jesucristo. Amén.
8: Oremos. Infunde, Señor, tu gracia en nuestros corazones para que los que hemos conocido por el anuncio del ángel la encarnación de tu Hijo Jesucristo, por su pasión y su cruz, seamos llevados a la gloria de la resurrección por el mismo Jesucristo nuestro Señor.
9: Amén.
8: Gloria al Padre y al Hijo y al Espíritu Santo,
9: como era en el principio, ahora y siempre, por los siglos de los siglos. Amén.
8: Ángel de Dios, que eres mi custodio, ya que la soberana piedad me ha encomendado a ti, ilumíname, guárdame, rígeme y gobiérname.
9: Amén.
8: Que el auxilio divino permanezca siempre con nosotros.
9: Amén.
8: Y la bendición de Dios Todopoderoso, del Padre, del Hijo y del Espíritu Santo, descienda sobre ustedes y les acompañe para siempre.
9: Amén.
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0: Hola, hola, ¿cómo estamos, familia de la cadena de Radio Cristal? Yo soy Checo Lalde y es un gusto para mí saludarte y acompañarte en esta la lista más importante de México y América Latina. Y oigan, ¿qué creen? Llegamos a la tercera semana del mes de septiembre. ¡Ay, ay, ay! Ya festejamos otro año más de nuestra independencia y nos preparamos para nuestro tradicional Día de Muertos. ¡Ay, de mi llorona, llorona! Pero oigan, no nos adelantemos tanto, ¿eh? Antes conoceremos los movimientos que hubo esta semana en la lista más importante de México y América Latina. Tuvimos 5 temas que avanzan posiciones, 3 que caen, un nuevo tema que arranca su camino hacia la cima y otro tema que mantiene su posición en la lista. Iniciamos con el primer tema que desciende lugares y se trata de Dana y el Malilla y su tema Si se acaba el mundo, que cae 2 posiciones para quedar instalado en el 9º escalón de la lista. Y en noticias espectáculos, oigan, te comentamos que Dana y Belinda arrasan en el concierto de mentiras All Star. Las dos artistas han consolidado una alianza sin precedentes en la música pop mexicana, dejando definitivamente atrás los rumores de rivalidad difundidos durante años. Ambas estrellas triunfaron ante cerca de 10,000 espectadores, esto en el Auditorio Nacional con el espectáculo en concierto de mentiras All Star, además de conquistar las plataformas digitales con su sencillo en colaboración titulado Voce Vita. En la lista más importante de México y América Latina, Dana y el Malilla, Si se acaba el mundo.
1: Décimo lugar.

0: Oigan, y esperando que no se acabe el mundo, te presentamos el tema que se estrena en el Top.
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0: Se trata de Josie Quinn y su sencillo Nuestro Secreto. Una canción que habla de los amores ocultos y prohibidos que deben vivirse en silencio para poder existir. Este tema cuenta la historia de dos personas que se quieren y se buscan lejos de las miradas de los demás. Relata situaciones cotidianas de este tipo de romances, como llamadas guardadas con otro nombre y encuentros muy discretos. El secreto es la única manera de proteger el sentimiento y evitar que la relación termine por circunstancias o el qué dirán. En el Top 10, Nuestro Secreto, Josie Quinn.
1: Noveno lugar.

0: lugar 8.
1: Octavo lugar.
2: Oigan, y continuamos con los movimientos en la lista más importante de México y América Latina.
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2: Y te presentamos el primer tema que avanza posiciones en la lista. Se trata de Los Ángeles Azules y Tini, que avanzan dos lugares con su tema Pael, para quedar instalados en el octavo sitio. Los Ángeles Azules se presentarán el sábado 17 de octubre en Toluca, mientras que Tini se presentará este domingo 20 de septiembre en Guayaquil, Ecuador. En la lista más importante de México y América Latina, Ángeles Azules y Tini, Pael.
1: Octavo lugar.

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8: Yes. Soy Checolalde, ¿qué les parece si nos lanzamos en este momento con nuestra primera novedad? Oigan, esto corre a cargo de Joshua Vela y su sencillo Una Derrota Así.
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8: Y es que, a ver, Joshua Vela pues nos presenta este tema que significa la dolorosa aceptación del final de una relación amorosa y el reconocimiento de que el abandono ocurrió por las decisiones que tomó la otra persona, sin echarle la culpa al destino. La canción habla de cuando una persona se va y deja atrás el amor que construyeron juntos. En el top 10, Joshua Vela.

0: Séptimo lugar.
1: Lugar 7. Oigan, y nosotros seguimos con los movimientos en el top 10. Y ahora platicaremos del segundo tema que cae posiciones. Y se trata de Los Guardianes del Amor, de Arturo Rodríguez y Bronco. Y su tema, Amor se escribe con llanto. Que desciende, chan, chan, chan. 3 posiciones para detener su caída en el 7º escalón. Agárrense bien, porque se van a golpear, muchachos. Oigan, que por cierto, los Guardianes del Amor se estarán presentando este sábado 26 de septiembre en La Bonita. En el top 10, Los Guardianes del Amor, de Arturo Rodríguez y Bronco. Amor se escribe con llanto.

0: sexto lugar.
1: Soy Checo Lalde y como siempre es un gusto para mí saludarte y acompañarte en esta la lista más importante de México y América Latina.
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1: Y ahora presentamos el segundo tema que escala posiciones y se trata de HD, Javi y Lenin Ramírez, que sube 3 lugares para quedar instalados en el 7º escalón del top. Gaby tiene programada una presentación el 17 de noviembre en el Estadio de los Yaquis en Ciudad Obregón, Sonora. En la lista más importante de México y América Latina, HD, Gaby y Lenin Ramírez.
0: Sexto lugar.

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6: Y los movimientos no paran en el top 10. El tercer tema que desciende posiciones es De Todas y de Nadie, de Los Dos Carnales, que caen 3 lugares y se instalan en el quinto sitio de la lista.
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6: Los Dos Carnales se presentan el sábado 26 de septiembre en la Gran Carpa en Santiago, Nuevo León. En la lista más importante de México y América Latina, Los Dos Carnales, De Todas y de Nadie.
0: Quinto lugar.

0: Santa Cachucha del Señor de los Altos de Jalisco. Y oigan, ¿qué creen? ¿Qué creen?
1: ¿Qué?
0: Estamos a punto de saber qué tema fue el que alcanzó la cima de la lista más importante de México y América Latina.
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0: Pero antes conoceremos el tercer tema que escala posiciones y se trata de Me Despido, de Luis Fonsi, que sube dos lugares para colocarse en el cuarto escalón del top. Luis Fonsi ya tiene programada la primera fecha de su tour, Mar Infinito World Tour 2027, y será el 20 de febrero en San Juan, Puerto Rico. En el Top 10, Me Despido, Luis Fonsi.
2: Cuarto lugar.

0: Tercer lugar.
1: Familia, ¿y qué creen? Ay, ay, ay, Diosito Santo, ya nada más me falta dar vueltas para parecer pollito rostizado, porque llegamos a lo más hot del top 10. Los tres temas que están marcando tendencia en el gusto de la gente. Esto es
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1: El cuarto tema, que escala posiciones, es Recuerdos en Común, de Edel Muñoz y Alfredo Olivas, que escala dos sitios para instalarse en el tercer lugar de la lista.
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1: Edel Muñoz se presentará en el palenque de la Feria Nacional de Tijuana el jueves 24 y el viernes 25 de septiembre. En la lista más importante de México y América Latina, Alfredo Olivas y Edel Muñoz, Recuerdos en Común.
0: Tercer lugar.

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0: Familia de Radio Cristal, ¿qué les parece si en este momento nos vamos con nuestra segunda novedad? ¡Oh sí, Piki Piki!
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0: Y es que corre a cargo de la banda MS de Sergio Lizárraga y su sencillo Soñé. Tema que expresa el deseo profundo de formalizar una relación amorosa y convertir un futuro idealizado en una vida en común. La letra pasa de la fantasía a la acción directa, al proponer matrimonio y construir un futuro. Eso sí, sin dudarlo. En el Top 10, Banda MS de Sergio Lizárraga, Soñé.

0: Lugar 2.
1: Y seguimos con lo más hot del top 10. El quinto tema que sube posiciones. Y es Déjese Querer, de La Adictiva y Javi, que escala dos sitios y se instala en el lugar
2: número 2 de la lista.
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1: La Adictiva se presentará el viernes 2 de octubre en Huehuetoca, Estado de México. En el top 10, Déjese Querer, La Adictiva y Javi.
3: Segundo lugar.

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1: Familia, agárrense, agárrense porque llegamos al momento que todos estábamos esperando. Este es el tema más hot de la semana. Y por cuarta semana encontramos a la reina, la patrona, la mera mera del regional, la mismísima Yuridia. Oigan, que no nos vea la Lolita Cortés, ¿eh? Con su sencillo, Eres mi nada, que no quiere dejar el trono del Tom. Yuridia se presentará el viernes 25 de septiembre en Juriquilla, Guanajuato, y el sábado 26 en el Palenque de Pachuca, Hidalgo.
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1: En la lista más importante de México y América Latina, la reina del regional mexicano, la patrona, la reina de México, Yuridia, eres mi nada.
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0: ¡Holis, crayolis! ¿Cómo estamos? Oigan, excelente día para todos ustedes que nos hacen el favor de sintonizarnos, de verdad. Muchas, muchas gracias. En la producción y en los controles, hoy está el suave detrás de este micrófono. Soy Diana Santana y fíjate que hoy vamos a platicar un poquito acerca de nuestra salud emocional. Te invito para que te comuniques con nosotros a través de las redes sociales en el 55 58 65 05 32 y por supuesto en @radiocristal. Y es que la salud emocional, público, es esa capacidad de reconocer, de comprender, de aceptar e incluso de gestionar nuestras emociones de manera equilibrada para adaptarnos a las distintas situaciones en nuestra vida. Ojo, no significa que vamos a estar felices, wow, ¿no? Súper contentos y riendo todo el tiempo, o que evitemos sentir tristeza, enojo o miedo, sino saber qué hacer con esas emociones cuando aparecen. ¿Quieres saber de qué se trata? Quédate con nosotros, no le cambies.
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0: Gracias de verdad por continuar con nosotros. Oigan, y vamos a empezar a desmenuzar el tema del día de hoy, que es hablar un poquito acerca de salud emocional. Oigan, ¿alguna vez te han dicho que sonrías cuando tú te sientes fatal, así de, ay, no, sonríe, hombre, no pasa nada? Fíjate que estar triste, enojado o con miedo no nos hace personas débiles ni negativas. Al contrario, dejarte sentir esas emociones te hace humano. La salud emocional, público, ya se los contaba hace un ratito, no se trata de estar feliz 24 horas, sino de darle permiso a todas tus emociones de existir. Cuando nos guardamos lo que sentimos, nuestro cuerpo va a terminar pasándote la factura sí o sí, con dolores de cabeza, con gastritis, con insomnio. Así que hoy, si tú que me estás escuchando te sientes abrumado, te invito a que no lo escondas, a que lo reconozcas, a que lo respires y a que se lo cuentes a alguien de confianza. Sanar empieza por dejar de fingir. Acuérdate, esta frase es súper poderosa, ¿eh? Sanar empieza por dejar de fingir. Vámonos con más, no le cambies.
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0: Gracias por continuar con nosotros. Oigan, estamos hablando hoy sobre salud emocional. Levanten la mano a cuántos de nosotros, a cuántos de ustedes nos cuesta decir no por miedo a quedar mal con los demás. Ya sé. Y es que, ¿sabes qué pasa? Cada vez que nosotros le decimos sí a algo que no queríamos hacer por compromiso, nos estamos diciendo no a nosotros mismos. Poner límites no es ser egoísta y mucho menos grosero, ¿eh? Al contrario, poner límites es cuidar nuestro tiempo y, por supuesto, nuestra paz mental. Nuestra energía pública es limitada y no podemos complacer a todo el mundo a costa de nuestro propio bienestar. Así que la próxima vez que quieras decir no, hazlo sin culpa y sin inventar largas excusas. Cuidar de ti es tu primera responsabilidad. Vámonos con más, no le cambies.
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0: momentos. Oigan, seguimos avanzando a través de esta tu frecuencia favorita. Híjole, ¿cuántas veces hemos caído en las comparaciones? Hablando justamente de salud mental, y ahorita que tenemos tanto acceso a las redes sociales, ¿no? Y tenemos acceso a los perfiles de famosos o de amigos, que decimos, ojalá mi vida fuera así. Híjole, a lo mejor, ojalá que yo también hubiera ido ese viaje. Híjole, ojalá que yo también tuviera esa casota. Uy, ojalá que yo también tuviera ese carrazo. Pero recuerda algo que es crucial. Estamos comparando tu vida real con sus altibajos y mañanas difíciles, con el resumen de los mejores momentos de los demás. Nadie publicó, absolutamente nadie va a publicar sus crisis ni sus días grises. Quiero recordarte que tu camino es único y la única comparación que vale la pena es contigo mismo. ¿Eres hoy un poco más paciente o un poco más sabio que el año pasado? Así que te invito a que en lugar de estarte midiendo o comparándote con otras personas, mide tu progreso con tu propia regla, más no con regla ajena, ¿no? Porque eso sí es cierto, muchas veces quisiéramos que nuestra vida fuera como la de X o Y actor, pero estamos comparando nuestra vida real con un resumen de los mejores momentos de esa persona que está publicando en redes sociales, perdón. Así que midamos nuestro progreso con nuestra propia regla y no con la regla ajena. Vámonos a la pausa comercial, no le cambies.
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0: Seguimos con más a través del 103.7 en este dominguito. Oigan, ya domingo 20 de septiembre, no se pasen de lanza. Rapidísimo se nos está yendo el mes de el pozole. Y hoy estamos platicando acerca de nuestra salud mental, de nuestra salud emocional. Híjole, y yo te invito a ti que me estás escuchando en este momento a que hagas una pausa y pienses cómo te hablas así cuando te equivocas, cuando las cosas no te salen. Si cometieras un error y un amigo te hablara de la forma dura e hiriente en la que a veces te criticas, ¿seguirías siendo su amigo? O sea, de repente somos bien duros con nosotros mismos, ¿no? No nos sale una cosa o nos equivocamos o algo nos sale mal y nos empezamos a decir, es que eres un top, ¿no? O sea, ¿me entiendes? Si alguien te lo dijera a ti, ¿la siguieras considerando tu amigo o tu amiga? No permitiríamos que alguien nos hablara feo, ¿verdad? ¿Por qué sí permitimos hablarnos feo a nosotros mismos? A menudo, público, somos nuestros jueces más crueles. Así que cambia tu diálogo interno y transforma tu vida. Cuando cometes una falla, en lugar de decirte, ay, estás bien, ¿no? Prueba con, híjole, me equivoqué, pero no importa, estoy aprendiendo. Te invito a que te trates con la misma empatía y paciencia con la que tratarías a alguien que amas. Si un amigo tuyo se equivoca, no creo que le dijeras, ay, estás bien tonto, no hombre, no sirves para nada. Al contrario, ¿no? Trataríamos de darle ánimos como de, no, no te preocupes, mira, si hoy no salió, mañana lo intentas y no pasa nada. Entonces, ese mismo diálogo hay que decírnoslo a nosotros mismos. Hay que ser más empáticos con uno mismo. Vámonos con más, no le cambies.
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0: Seguimos avanzando. Oigan, y actualmente es tan común escuchar hablar de ansiedad o de estrés que tenemos que aprender a respirar para calmar la mente. Justo cuando aparezca la ansiedad o el estrés y te atrapen, tu respiración se vuelve corta y rápida, mandándole a tu cerebro la señal de que estás en peligro. Para romper ese ciclo, necesitamos tomar el control. Yo te invito a que intentes esto. Inhala suavemente por tu nariz, contando 4 segundos. Mantén el aire durante 4 segundos y suéltalo por la boca. Exhala en 6 segundos. Haz esto 3 veces seguida. Y lo que le estás dando a entender a tu sistema nervioso es: todo está bien y estamos a salvo. Tu respiración, público, es un ancla que siempre llevas contigo. Cuando sientes que no puedes, cuando sientes que estás muy estresado, cuando sientes que las cosas se te están saliendo de control, cuando sientes que tu cabeza, tu cerebro está a punto de explotar y ya no sabes qué hacer, antes de cualquier cosa, respira para calmar tu mente. Inhala durante 4 segundos, mantén el aire durante 4 segundos y exhala durante 6 segundos. Con esta respiración consciente le estamos diciendo a nuestro sistema nervioso que todo está bien. Vámonos a la pausa, no le cambies.
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0: Oigan, ¿dónde están los preocupones? ¿Dónde están los que se preocupan por lo que le pasa a todo mundo? No, es que ya fulanita ya le pasó esto, no es que a sutanita pobrecita ya le pasó el otro, ¿no? Y mira, vamos echándole piedritas, piedritas y piedritas a nuestra mochila, piedritas ajenas, ¿no? Levanten la mano, ¿cuántos de ustedes se la pasa cargando los problemas y angustias y hasta malestares de las personas que lo rodean? Ayudar a las personas que queremos, claro que es maravilloso, pero intentar resolver la vida de los demás no te corresponde e incluso te agota tu batería emocional, ¿eh? Imagina que cada preocupación es una piedrita ajena. Si te llenas la mochila con las piedras de todos, al final incluso ni siquiera vas a poder caminar de lo pesado que está. Así que acompaña con amor, escucha con atención, pero recuerda que cada persona debe hacerse cargo de sus propias decisiones. Vámonos con más, no le cambies.
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0: son mis reglas y punto. Gracias por continuar con nosotros. Oigan, y otra de las cosas que también debemos aprender es hacer es aprender a soltar, aprender a dejar ir. Hay cosas que están bajo nuestro control, como nuestras acciones, como nuestras palabras e incluso nuestra actitud. Pero también, público, hay muchísimas otras que no podemos controlar, como por ejemplo el tráfico, el clima, la opinión de los demás o incluso hasta el pasado, ¿no? Gastar energía tratando de cambiar lo inmodificable solo genera frustración. Aprender a soltar significa aceptar la realidad tal como es para enfocar tu fuerza en lo que sí puedes transformar hoy. Lo que no puedes cambiar, lo que no podamos cambiar, público, hay que dejarlo ir. Y lo que depende de nosotros, hay que mejorarlo. Escucha esto. Lo que puedes cambiar, hay que mejorarlo. Lo que depende de nosotros, hay que mejorarlo. Y lo que no podemos cambiar, simplemente hay que soltarlo y dejarlo ir. Eso que te abruma, eso que te estresa, ¿lo puedes cambiar? ¿Depende de ti? Mejóralo. Eso que te abruma, eso que te estresa, ¿no depende de ti? Suéltalo. Vámonos con más, no le cambies.
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0: momento, seguimos avanzando en este dominguito rico y sabrosón. Oigan, algo bien importante también es nuestro descanso. Híjole, y es que la verdad, vivimos en ese mundo donde pareciera que se premiara el estar ocupados todo el tiempo y nos sentimos culpables cuando no estamos haciendo nada. Pero déjame decirte que descansar no es una pérdida de tiempo, es una necesidad biológica y emocional. Una máquina que trabaja sin parar termina rompiéndose. Y tu mente, haz de cuenta que funciona igualito, ¿eh? Así que te invito para que te regales momentos en el día para desconectarte, para mirar por la ventana, para caminar o simplemente para estar en silencio. Rendirás mejor y vivirás más tranquilo si entiendes que pausar también es parte de tu progreso. Vámonos a la pausa, no le cambies.
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0: Seguimos avanzando. Abrazote para todos aquellos que nos escuchan en el transporte público, a la gente que va en su auto particular con el 103.7 bien sintonizadas. Muchas gracias. Soy Diana Santana y en redes sociales me encuentras como Diana Santana Radio en Instagram. Diana Santana Radio en Instagram. ¿Y han escuchado ustedes el dicho que dice: el que con lobos se junta, aullar se enseña? Dicen que somos el reflejo de las personas con las que convivimos. Así que haz un inventario de tus relaciones. ¿Las personas a tu alrededor te inspiran, te escuchan, te suman paz o de plano te dejan exhausto, criticado y lleno de drama? Bueno, pues te cuento que no estás obligado, afortunadamente, a mantener lazos con personas que desgasten nuestra salud mental, ¿eh? Aunque llevemos 1, 2, 5, 10, 15, toda la vida conociéndolas. Rodéate de gente que celebre tus logros, que respete tus momentos tristes y apoye tu crecimiento. Elige bien a tu red de apoyo. No importa, dicen que hasta el árbol genealógico a veces se tiene que podar. Rodéate de personas vitamina, de esas personas que digan: oye, qué padre que te está yendo súper, qué buena onda que pudiste comprarte ese carro, oye, qué padrísimo que entraste ya a trabajar a donde querías, qué chido que te ascendieron. Y no de esa gente de pues quién sabe cómo le habrá hecho, porque pues ya sabes, no, rodéate de puras personas que te sumen. Vámonos con más, no le cambies.
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Oigan, y ya para finalizar, híjole, la gratitud, público, es medicina pura. ¿Cuántos de los que en este momento me están sintonizando se consideran agradecidos? Fíjate, el cerebro humano tiene una tendencia natural a enfocarse en lo que falta, en lo que salió mal o en el problema por resolver. La gratitud es el antídoto.

0: directo para reentrenar nuestra mente. No se trata de que ignoremos los problemas, o no, ni mucho menos, sino de reconocer que incluso en los días difíciles hay cosas buenas ocurriendo. Así que antes de dormir, piensa en tres detalles por los que estés agradecido el día de hoy. Sencillos, ¿eh? No tiene que ser cosas, wow, grandísimas, espectaculares. Así de, oye, agradezco la taza de café tan sabrosa que me tomé en la mañana. No, hombre, hoy agradezco esa risa que me aventé con mis compañeros o con mis hijos o con mi esposo. Hoy agradezco que no me enfermé a pesar de que ayer me di el mojadón o la empapada de mi vida. Agradecer cambia la perspectiva y llena el corazón. Así que todos los días, en lugar de repelar porque no, y me fue bien mal en el trabajo, había un chorro de tráfico, no, había un buen de calor, no, mira cómo llegué, todo mojado como sopa. No hagas berrinche por lo que no puedes cambiar. Mejor agradece lo que tienes el día de hoy y utiliza la gratitud como medicina pura. Vámonos a la pausa, no le cambies.
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0: Oigan, y llegamos al final de esta emisión. Y si quiero que hoy te quedes con algo en el corazón. Cuidar de tu salud emocional, público, no es un lujo. Tómalo como una necesidad. Hoy, durante este programa, tuvimos la fortuna de aprender que todas nuestras emociones valen. Y que decir no también es cuidarnos. Que soltar lo que no podemos controlar te va a quitar un peso enorme de encima. Y que descansar jamás será perder el tiempo. Así que no tienes que poder con todo tú solo ni tener todas las respuestas hoy. Te invito para que te trates con la misma paciencia y amor con la que tratas a tus seres queridos. Muchísimas gracias por acompañarnos y hacer este programa juntos. En la producción y en los controles está el Suave. Detrás de este micrófono soy Diana Santana. Cuídate mucho. Gracias. Bye, bye. Búscame en Instagram. Me encuentras como Diana Santana Radio.
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0: Hola, ¿qué tal? Espero que se encuentren muy, muy bien. Yo estoy muy contento de poder acompañarlos a través de Radio Cristal. Mi nombre es Uriel Soto. Te presento este gran programa y espero que puedas acompañarme para que disfrutes también junto conmigo de toda la buena música. Tratar de también que te lleves un poco de la buena vibra que nosotros te vamos a tratar de mandar desde aquí. Y también, mándame un poco de esa buena vibra en los teléfonos de la cabina, porque yo también quiero llevarme un poco de esa buena vibra que tú seguramente tienes, porque siempre, siempre que nos vamos de aquí de cabina, nos vamos con una vibra increíble, señores, y podemos terminar nuestro día de una manera fantástica. Así que prepárate porque te voy a presentar un dato súper interesante. Nuestro México mágico. Seguimos con esta euforia de las fiestas patrias en este mes muy patrio. Y vamos a platicar de las curiosidades más fascinantes de este país que nos encanta, señores. México es hermoso. Así que prepárate para disfrutar de esto y mucho más a través de Radio Cristal. Así que no te despegues.
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0: Continuamos a través de Radio Cristal. Gracias por acompañarnos. Yo soy Uriel Soto y hoy vamos a platicar sobre nuestro México mágico, señores. En estas fiestas patrias, todavía estamos disfrutando de este mes muy patrio y vamos a platicar de las curiosidades más fascinantes de nuestro México lindo y querido. Vamos a comenzar platicando sobre la película de Titanic. ¿Qué relación tiene con México? Bueno, gran parte de esta película se filmó en Rosarito, donde construyeron un tanque de agua gigante para el barco. Imagínate, en Rosarito. Pensábamos que era a lo mejor en los Estados Unidos o que se estaba pasando en el Ártico, pero no, fue en Rosarito. Otro dato interesante que te platico sobre nuestro México es Cuexcomate. Este está ubicado en Puebla. Bueno, mide apenas 13 metros de altura y es considerado el volcán más pequeño del mundo. Sí, señoras y señores, en México, en Cuexcomate, Puebla, tenemos el volcán más pequeño del mundo. Mide 13 metros de altura. Está muy, muy pequeño. O sea, creo que no mide ni siquiera lo de nuestra casa. Hay casas que miden todavía mucho más, pero 13 metros, el volcán más pequeño de todo el mundo. Vámonos a la pausa comercial. Ahorita seguimos platicando de estos datos súper interesantes de nuestro México lindo y querido. No le cambies.
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0: Ya estamos de regreso a través de Radio Cristal. Gracias por seguir con nosotros. Yo soy Uriel Soto y seguimos platicando sobre las curiosidades de nuestro México lindo y querido. Platicamos ahora de las piedras del antiguo Templo Mayor, este que se fundó en Tenochtitlán. Bueno, estas piedras fueron utilizadas, o más bien reutilizadas, por los españoles para construir la imponente Catedral Metropolitana que se encuentra en el Zócalo Capitalino de la Ciudad de México. Imagínate, las mismas piedras del Templo Mayor de Tenochtitlán se utilizaron para hacer o para construir la Catedral Metropolitana. Súper interesante. Otro dato muy bueno es que el asteroide de Chicxulub, este que provocó la extinción masiva de los dinosaurios. Sí, el meteorito, el asteroide que cayó en nuestro planeta, el que supuestamente la historia nos cuenta que le dio extinción a los dinosaurios, este cayó allá en Yucatán hace millones de años, exactamente en la península de Yucatán. E incluso muchos historiadores comentan que esta curvatura que tiene nuestro país, que abarca desde Yucatán, parte de Veracruz, parte de, me parece, Nuevo León, si no me equivoco, toda esta curvatura del Golfo de México, mencionan los historiadores que es justamente la forma que hizo o que generó el asteroide al momento de caer, esto en la etapa de la extinción de los dinosaurios. Vámonos con otro dato interesante, en San Miguel de Allende. ¡Uy, qué bonito! Esta ciudad o este pueblito ha sido premiado internacionalmente en múltiples ocasiones como la ciudad más hermosa para visitar, no solo en México, en todo América, sí, en todo el continente americano. ¡Qué bonito y qué orgullo tener este tipo de cosas en nuestro gran México! Vámonos a la pausa, no le cambies, ya regreso.
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0: Ya estamos de regreso a través de Radio Cristal. Gracias por seguir con nosotros, señores y señores. Oigan, seguimos platicando sobre estos datos interesantes, sobre curiosidades de nuestro México lindo y querido. Prepárate porque ahora te voy a platicar sobre la Isla Tiburón. Esta está ubicada en el Golfo de California, en Sonora, y es oficialmente la isla con mayor extensión de México. Una gran isla, señores, que perfectamente podría ser un estado más de la República, ¿eh? Otro dato interesante es que Guadalajara, acá en Jalisco, destaca en la gastronomía, pero no nada más nacional, en la gastronomía internacional, consolidándose como una de las grandes capitales culinarias del continente por su tradición. Y es que, oigan, qué extensa y qué variada es la gastronomía de Guadalajara. ¡Qué rico! No, nada más de pensar en todas las cosas que venden, señores, ya me está dando un hambre tremenda. Otro dato interesante sobre la Feria de San Marcos, esta celebrada en Aguascalientes, es catalogada como la feria más grande e importante de toda América, sí, de todo el continente americano, señores. No hay otra feria más grande, ni tampoco más importante, ni más bonita. Entonces, si tienen la oportunidad de viajar a Aguascalientes a la Feria de San Marcos, no la desaprovechen por nada del mundo. Y terminamos estos datos interesantes, estas curiosidades de nuestro México, con Campeche. La ciudad de Campeche, les platico que es famosa por conservar su majestuoso sistema de murallas defensivas. Esto en contra de los piratas en Norteamérica, sí. En algún momento de la historia hubo invasiones en Campeche sobre, bueno, de piratas. Esta ciudad, Campeche, en aquel entonces, decidieron levantar estos muros súper grandes y súper bonitos, amurallar prácticamente para defender sus tierras allá en Campeche. Y esta es una ciudad que hasta la fecha todavía continúa con estos muros y que además están muy bonitos. Sí, protegerán mucho, pero creo que hoy en día no hay nada que proteger y se quedaron como patrimonio cultural y se ven hermosos. Vámonos a la pausa comercial, señoras y señores, y enseguida regresamos con mucho más aquí en Radio Cristal. No le cambies.
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0: Ya estamos de regreso a través de Radio Cristal. Gracias por seguir con nosotros. Yo soy Uriel Soto y seguimos platicando sobre cosas súper interesantes, pero también vamos a aprovechar para hacer un paréntesis y para poder invitarlos a todos ustedes a que sigan disfrutando de todos los turnos en vivo, todos los programas que todos mis compañeros locutores y un servidor, por supuesto, tenemos preparados para ti, para que te diviertas, para que te entretengas, para que pases una mañana, una tarde, una noche increíble y para que todo el tiempo estés con actitud de Radio Cristal. 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Vámonos a la pausa, no le cambies.
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0: continuamos disfrutando a través de Radio Cristal. Gracias por seguir con nosotros, señoras y señores. Yo soy Uriel Soto y seguimos dándoles recomendaciones en este paréntesis que tenemos de la información. Ya nos platicaron por acá muchas personas, incluso nos mandaron sus capturas de pantalla, sus screenshots, y nos enseñaron que ya descargaron la aplicación de Radio Cristal. Pero por acá otros me decían, oye Uriel, es que ya no tengo espacio de almacenamiento, pues ya tengo solamente lo importante en el teléfono y aún así ya no tengo espacio para almacenar pues la aplicación. Mira, no se preocupen absolutamente por nada. Pueden escucharnos a través de la página de internet oficial de Radio Cristal. Se la encuentras como radiocristal.mx. La buscas, la encuentras y de la misma forma funciona igual que la aplicación móvil. Puedes llevar contigo todos los programas de aquí del 103.7 del FM, también de Toluca, de Pachuca, de Tenancingo. Puedes llevar toda la vibra, toda la buena música, la magia de Radio Cristal contigo en donde quiera que estés. Solamente, pues evidentemente tienes que estar conectado a una red de internet o a tus datos móviles, pero de que puedes, puedes. Incluso si tú estás fuera de la ciudad, vas a ir de viaje o vas a ir manejando, puedes llevarnos contigo a través de tu página de internet. Si estás incluso, no sé, ¿dónde puedes estar? En el desierto del Sahara, incluso hasta allá puede llegar la frecuencia de Radio Cristal y por allá nos puedes seguir escuchando. Vámonos a la pausa comercial, no le cambies, enseguida regreso con más.
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0: Continuamos a través de Radio Cristal. Gracias por seguir con nosotros, señoras y señores. Oigan, ya platicamos sobre este paréntesis informativo sobre la página de internet, sobre nuestra aplicación móvil, pero también no se olviden de seguirnos a través de las redes sociales. Radio Cristal MX en Facebook, en Instagram y en TikTok para que puedas llevar contigo toda la información. Ahí de repente estamos publicando mucho acerca de los nuevos lanzamientos musicales. También estamos platicando sobre algún dato interesante de los artistas, de tus artistas favoritos de Radio Cristal. También ahí estaremos publicando las siguientes promociones, los siguientes eventos que Radio Cristal tiene preparados para ti. Así que de esa manera también te podrás ir enterando a través de las redes sociales. Si un día no estás escuchando tal vez la radio y estás a lo mejor scrolleando en tu teléfono, igual y te encuentras alguna publicación que te pueda interesar dentro de la plataforma de Radio Cristal en redes sociales. Recuerda que si te encuentras alguna publicación muy bonita, muy chistosa, compártela con tus amigos, compártela en tu perfil para que llegue a muchas más personas. Dale like a lo que te guste y no te burles tanto de los videos que luego ponemos, ¿eh? Porque de repente cualquiera de los locutores de toda la cadena de Radio Cristal se nos ocurre hacer alguna, valga la redundancia, alguna ocurrencia, alguna tontería y grabarla. Qué cosa, señores, no sé por qué hacemos esto, pero nos encanta poder llevarles la risa y toda la buena vibra hacia cada lugar en donde nosotros llegamos, ¿no? De repente se nos ocurre hacer algún TikTok, hacer alguna cosa ahí para reírnos un rato, también para desestresarnos y para aliviar un poco los turnos que tenemos acá en la estación y pues pasárnosla bien junto con los compañeros y también llevarles a ustedes toda la risa para que también se la puedan pasar increíble. Así que si les gusta algo de esto, compártanlo con sus amigos y por supuesto no dejes de seguirnos a través de las redes sociales de Radio Cristal. Vámonos a la pausa, no le cambies.
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0: Continuamos a través de Radio Cristal. Gracias, señoras y señores, por continuar con nosotros. Yo soy Uriel Soto y seguimos platicándose de cosas súper interesantes. ¿Qué andan haciendo? ¿Qué plan tienen para este fin de semana? ¿Ya andan ejerciendo el plan que planearon? Valga la redundancia. ¿O apenas están planeando qué van a hacer? Híjole, miren, yo les voy a platicar rápidamente que hoy, o al menos para lo que resta del día, yo me voy a ir a casa a disfrutar de una buena peli o una serie. Estoy viendo una serie buenísima, señores, de acción. Me encantan las series de acción. Me voy a comprar unas buenas palomitas. Yo creo que me voy a comprar un refresco de naranja, que me encanta, y pues me voy a acostar un rato a ver la serie para poder terminarla, o alguna película. Yo les recomiendo que hagan algo de esto. Si ya no tienen algún plan, ya no es necesario salir a la calle, ya no es necesario tampoco salir a gastar, porque ya saben que salir a la calle es por default gastarte, pues mira, que si en el baño público, si ya te dieron ganas de ir al baño, que si ya te dio hambre hay que gastar en un snack o en alguna comida, que si ya te dio sed en el agua, que si sales a algún lugar se te antoja un dulce, unas papas. Híjole, terminamos comprando a veces cosas que necesitamos, ¿no? Pero que no te pase, que no te pase, quédate en casa. Es una buena recomendación. Unas buenas pelis, invita a los amigos, invita a los primos, no sé, a tu familia, o simplemente con tus papás, con tus hermanos, con tus hijos, con toda la familia. Disfruta de una tarde de pelis. Disfruta también del estar en casa y terminar de hacer todas las actividades que en la semana por la chamba, pues no nos da chance de hacer, ¿no? A lo mejor arreglar ese cajón que tanto rechina todo el tiempo, o a lo mejor lavar el coche, hacer la despensa. Tenemos muchas cosas buenas que hacer, las podemos terminar en este fin de semana para que iniciemos la semana con toda la actitud y, lo mejor, sin pendientes. Pues bueno, vámonos al corte comercial, señoras y señores. Enseguida regresamos, traemos más información y traemos una dinámica buenísima para platicar en la siguiente hora, así que no te despegues, ya regreso.
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